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6: Muy buenas tardes, las 6:06 p.m. Moving to the Sun es lo que estás escuchando a través del 91.3. Yo soy Ale Olson. A partir de este momento comenzamos, así que súbele volumen que el Exa fin de semana comienza desde hoy, jueves 7 de septiembre. Muy buenas tardes en todas partes. Ponte Exa.

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1: Las 6 de la tarde con 12 minutos. Cuando tú quieras, me llamas, corazón. Es Piso 21 con Maluma, Bebe Baby. En todas partes, ponte Exa.

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0: precaución. Alerta a la ciudadanía que circula sobre el bulevar Córdoba Fortín por las noches y madrugadas los fines de semana, ya que un grupo de motociclistas y automovilistas en la ilegalidad organiza arrancones y ponen música a un alto volumen, alterando el orden público sin que las autoridades de tránsito y vialidad de Córdoba y Fortín tomen cartas en el asunto, poniendo en riesgo a las familias que circulamos por dicho bulevar.
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13: Vámonos con esta rolita. Capo con Wisin, muévelo pa' mí. Muévelo pa' mí, muévelo pa' ti, muévelo pa' que disfrutes. Porque ya casi es Exa fin de semana, ya casi. Bueno, no, mejor dicho, ya. A partir del jueves inicia el Exa fin de semana. Así que corazón, momento de reportarte 271-121-8225. Que mira que yo estoy aquí para ti. Yo también lo estoy moviendo para ti. Claro que sí. Estoy aquí moviendo el mouse, la consola, los controles, todo para llevar la mejor música hasta tus oídos. Así que súbele volumen y disfrútalo en todas partes. Muévelo para mí y ponte Exa.

0: ¿Y qué tal lo movieron, chicos? Espero que lo hayan movido y lo hayan gozado. ¿Cómo se escucha eso? ¿Eh? Que lo hayan movido y lo hayan gozado, claro que sí. Son las 6 de la tarde con 39 minutos, corazones y corazonas. Así que los voy a invitar a que se queden conmigo, ya tú sabes. A partir de este momento, bueno, yo estoy desde las 6, ¿verdad? Y estoy aquí. Pero si tú apenas me estás sintonizando, quédate conmigo. Quédate conmigo, no toques ese botón, engarrótate ahí, quédate ahí, stop, congélate ahí, corazón. Y quédate conmigo hasta la medianoche, ya tú sabes, aquí en el 91.3. Y para todos los que de repente nos están escuchando y dicen, pero es que ¿sabes qué? Estoy por salir, o dices...
1: Ahí es muy fácil, profesora.
0: Mira que a mí me gusta muchísimo escuchar EXA. Quiero recomendársela a alguien más que escuche EXA Córdoba, pero ese alguien más no está aquí en Córdoba o en la región, está en otro estado o en otro país. Pues bueno, muy fácil. Recuerda que puedes escucharnos completamente en vivo a través de www.exafm.com.mx/Córdoba. En cualquier parte del mundo, del universo y de la galaxia. Ok, y en cualquier multiverso también. También nos puedes escuchar, por supuesto, en la aplicación EXA Córdoba. Así que ya lo sabes, no hay pierde. Y tampoco hay pretextos. Vámonos con más a través del 91.3. Yo soy Ale Olson. Son las 6:41 en todas partes. Ponte EXA.

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2: Las 6 de la tarde ya con 53 minutos. Nos vamos con todo a través del 91.3 XFM. Ya tú sabes.
3: Profesor.
2: 6:53, ¿estás escuchando? XFM, ¿quién anda por aquí? Mi amiga Angie.
4: Hola, mi querida León.
2: Hola.
4: Un bendecido jueves, saluditos desde Ciudad de México. Soy yo, Angélica, pero sabes que de cariño me puedes decir Angie.
2: Gracias.
4: Oye, estoy disfrutando de la secuencia naranja con mi locutora más carismática y sonriente de la radio.
2: Gracias.
4: Oye, ¿será que me puedas complacer con una rola?
2: Claro que sí, ¿cuál?
4: Pero quiero una movida, una que tú me quieras poner, va, te la dejo a tu criterio.
2: Ay,
4: una
2: va,
4: que
2: va,
4: esté
2: va.
4: Movida para disfrutar este juevesito. Una que esté movida, pero una que tú me quieras poner, la que tú quieras, la que tú quieras ponerme. Ahora te la voy a dejar a ti, la que tú me quieras poner. Aquí sigo contigo hasta las 12 de la noche, escuchando la mejor frecuencia.
2: Va
4: y
2: que
4: yo,
2: va.
4: En todas partes me pongo exa.
2: Eso.
4: Voy a tener ahí el pastel, la dibujón. Ahí te dejo una rebanada, habías venido.
2: Gracias,
4: mira,
2: corazón.
4: Ojalá me puedas complacer con la rolita que tú me quieras poner y te lo voy a agradecer.
2: Claro,
4: que pases
2: corazón.
4: Un excelente jueves y que Dios te bendiga. Y aquí estoy contigo todavía. Ah, y más al rato, cuando pasen las canciones urbánicas, te pido.
2: Claro,
4: te
2: por
4: pido
2: supuesto.
4: Canción urbánica, ¿sale?
2: Claro que sí, corazón.
4: Ojalá me complazcas. Bueno, te dejo porque te estoy comiendo, sigo comiendo.
2: ¡Ay!
4: Pero me tomé un break para venirte a pedir una canción.
2: ¡Eso! ¡Excelente, Angie! Saludos especiales para ti, Angie. Vámonos con esta rola, una rola movida. Una rola para que te me pongas a bailar. Esta de toco, toco, toco. Yo te toco, toco, toco. Vámonos con esta rolita para que te me ambientes. Mi queridísima Angie, disfruta tu rolita. Y en todas partes, ponte exa.

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0: Continuamos con más a través de Exa FM 91.3. 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
1: Ay, DJ Cabelo.
2: Las 7 de la noche con 14 minutos. Estás escuchando el 91.3. Oye.
3: Profesor
2: Troca. Tenemos dato exacto, claro que sí, pero por supuesto. ¿Alguna vez tú te has preguntado? Digo, así nada más, ¿no? Ya sabes que el dato exacto se trata de esto. Cosas que a lo mejor no te preguntabas o no te importan, pero que de todos modos yo te los cuento. Porque son relevantes. Aunque son a veces medio bizarros. ¿Alguna vez te has preguntado por qué tenemos vellitos en la nariz? A veces son un poco molestos, ¿no? Sobre todo si de repente se asoman ahí como patitas de cucaracha. Uno tiene que estar cortando los pelitos, los vellitos, ¿no? Quitándoselos con la pincita, recortándolos. Porque, pues bueno, por estética, por higiene, ¿no? Pero ¿para qué sirven? ¿Por qué los tenemos? Pues bueno, yo te lo cuento en el dato exacto. Quédate conmigo, 7 de la noche con 15 minutos en todas partes. 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
1: 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En todas partes, ponte Exa FM 91.3. Oye, para todos los fans de Avengers, en Zona Geek vamos a estar platicando acerca de Avengers Doomsday, que ya supera los 50 millones de dólares tan solo en preventas. Mira, mucho money money. Y por supuesto, esta saga de los Avengers, que la sigue rompiendo con todo. Así que quédate conmigo, porque este se perfila como uno de los grandes eventos cinematográficos del 2026. Y de esto vamos a estar platicando más adelante, ya tú sabes. 271-121-8225. Quédate conmigo, ya vienen unos minutos más el dato exacto. Yo soy Ale Olson. Repórtate al 271-121-8225. Saludos especiales a mis amigos de Ixtaxoquitlán, en especial para el pequeño Noé y el pequeño Pablito. Saludos especiales para ellos. Vámonos con más en todas partes.

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1: Acabas de escuchar a Elena Rose con tu tu tu tu tu tu tu tu tu tu. Por supuesto, a través de Exa FM 91.3. Saludando a toda la gente que ya se anda reportando al Exacel 271-121-8025. ¿Qué andas haciendo? ¿Desde dónde te estás poniendo Exa? Cuéntamelo. Cuéntamelo todo y quédate conmigo porque nos vamos con más música a través de la frecuencia naranja y en el dato exacto. Así que en todas partes, ponte Exa.

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1: Acabas de escuchar a Belly Bélica con Dana, la Dolce Vita. A través de Exa FM 91.3. Quédate conmigo, corazón. Ya tú sabes, 742 en todas partes. 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
1: Y que suene el olé, olé, olé, claro que sí. Que suene con todo a través del 91.3 Exa FM, corazones y corazonas. Son ya las 7 de la noche con 53 minutos. Vámonos con más a través de Exa FM 91.3, ya tú sabes. Repórtate conmigo.
2: Fácil.
1: 271-121-8225.
2: Ahí es muy fácil, profesor.
1: Vámonos con esta rola. Muy ambientados, claro que sí, a través de Exa FM 91.3. Ya tú sabes. 271-121-8225. Repórtate conmigo, pídeme tu rola, dime, Ale, quiero escuchar una canción y yo con muchísimo gusto te la voy a estar programando. Ponte ready y en todas partes, ponte Exa.

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3: Hoy jueves 10 de septiembre da inicio el proceso electoral 2026-2027, en el cual se elegirán más de 19.000 cargos públicos en todo el país. Entre los más relevantes es la renovación del Congreso Federal, de los cuales 300 serán elegidos por voto popular, mientras que los 200 restantes serán por la vía plurinominal. Mientras que 17 estados del país elegirán a su propio gobernador o gobernadora por los próximos 6 años. Entre los estados que renovarán al Ejecutivo Estatal sobresalen Chihuahua, Nuevo León, Querétaro, Tabasco, por mencionar algunos. Y será el domingo 6 de junio del año 2027 cuando se celebren las elecciones, y ahí sabremos si el partido en el poder mantendrá su dominio en las cámaras y los estados, o si la oposición, con Movimiento Ciudadano, PAN y el PRI, le arrebatan el poder al gobierno federal.
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1: Continuamos con más a través de Exa FM 91.3. Quiero mandar un saludo muy especial que se va hasta Fortín. Un saludo muy especial para la señora Chepis de parte del pequeño Isaac, de su niño precioso, que le manda un saludo. Por supuesto, saludos para Isaac, que se está poniendo Exa y que nos pide un saludo. Dice: Ale, mándale un saludo a la mamá Chepis. Así que ahí está el saludo para la mamá Chepis de parte de su pequeño Isaac. Le mandamos un becho bacho y apapacho. Y también, por supuesto, un saludo de parte mía para la mamá Chepis. Saludos, mamá Chepis. Que Dios te bendiga. Bendiciones para ti, para tu pequeño Isaac. Les mando un besote y gracias por estar en sintonía de Exa FM. ¿Qué rolita les pongo? Vamos a poner una rola que yo sé que le gusta a la mamá Chepis, para que la escuche, para que la disfrute. Pero a ver, ¿qué nos pide el pequeño Isaac? Cuéntame, Isaac, ¿qué quieres escuchar? Vámonos mientras tanto con esto. Súbele volumen, ponte ready y hasta Fortín para el pequeño Isaac y la mamá Chepis. Se va esta rola en todas partes. Ponte Exa.

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0: Las 8 de la noche con 17 minutos. Oye, continuamos con más a través de Exa FM 91.3. 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
2: Vénganse, chicos, vámonos con todo a través del 91.3, porque ¿qué crees? Que en este momento estamos a punto de comenzar con el dato exacto.
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2: ¿Alguna vez te has preguntado por qué salen esos molestos vellitos en la nariz? Porque a todos nos salen esos vellitos en la nariz, es parte de... Claro, hay algunas personas que los traen ahí como que asomadillos, ¿verdad? ¿Pero por qué salen esos molestos vellitos? Pues bueno, este es el dato exacto, cosas que no pediste saber y que tal vez ni siquiera te importan, pero que yo te las cuento. Resulta que no son pelitos o vellitos en la nariz, no. No nada más así, o sea, sí lo son, pero tienen su nombre. Se llaman vibrisas y crecen de forma natural para actuar como un filtro que atrapa el polvo, las bacterias y algunas otras partículas que se encuentran en el aire antes de que lleguen a nuestros pulmones. ¿Pero por qué de repente a veces llegan a crecer de más o son, se hacen más visibles con el tiempo? Pues bueno, déjame te lo cuento, corazón. A medida que pasan los años, estos folículos pilosos desarrollan una mayor, pues, sensibilidad a las hormonas como la dihidrotestosterona o el DHT. Este proceso alarga la fase de crecimiento del vello, haciendo que, pues, estos pelitos de la nariz se vuelvan más largos, gruesos y que, pues, bueno, lleguen a ser notorios.
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2: Y la pregunta es... ¿Qué onda con la genética? Pues bueno, a ver, la tendencia a tener vello en la nariz más abundante o visible tiende a estar relacionada con antecedentes familiares y es más frecuente en los hombres.
5: Sí, me gustas.
2: Pero claro, siempre está la opción de decir, bueno, si me molestan me deshago de ellos. ¿Qué podemos hacer? Recortarlos con cuidado, si nos resultan incómodos, si nos resultan antiestéticos, lo ideal es usar tijeras pequeñas de punta redonda o una recortadora eléctrica especial. ¡Ojo! Nunca arrancarlos con pinzas. No.
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2: No lo debes arrancar con las pincitas porque, ¿qué crees? Esto haría que los cortes de raíz. Y más que porque fuera peligroso, la cosa es que...
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2: Si los eliminas de raíz... Esto provoca que se elimine la barrera de defensa natural de tu nariz y puede provocar infecciones como por ejemplo la foliculitis o simple y sencillamente que a cada rato andes con alergia o que te nos enfermes a cada rato. Porque recuerda que a final de cuentas, corazón, pues estos vellitos son lo que protegen a tu nariz y a tus pulmones. Filtran el aire, hacen que no entre polvo, que no entre polen, humo y algunas otras partículas, bloquean gérmenes, detienen bacterias y virus que pueden llegar hasta tus pulmones y causarte infecciones. Además, te ayudan a calentar y a humedecer el aire que inhalas, sobre todo ahora que se vienen estos tiempos de temperaturas bajas. Además, detectan cuerpos extraños y estimulan el estornudo para expulsarlo.
4: ¿Sí?
2: 8 de la noche con 26 minutos. Esto fue el dato exacto, ya tú sabes, con Ale Olson. Esa soy yo. Súbele volumen que me voy con más. Recuerda, estás escuchando el 91.3 en todas partes. 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

Vámonos con más a través de Exa FM, pedacito de mi corazón con Siddhartha. Es lo que acabas de escuchar a través de Exa FM 91.3. Oye, quédate conmigo. ¿Qué tan fan eres de los Avengers? ¿Y por qué te lo pregunto? Pues porque, bueno, Avengers Doomsday, pues ya tiene más de 50 millones de dólares recaudados en la pura preventa. O sea, en la pura preventa, corazones. Así que quédense conmigo porque vamos a platicar de esto y muchísimo más, más adelante. Además, OpenAI presumió un avance histórico en matemáticas. Ya tú sabes que la inteligencia artificial ya dice yo lo puedo todo. ¿Pero qué crees? Apenas presentó este avance, ya enfrenta acusaciones de plagio. ¿Por qué? ¿Cómo? ¿Cuándo? ¿Dónde? Bueno, yo te lo cuento más adelante, así que quédate conmigo, repórtate a Alex, es el 271-121-8225. Vámonos con esto a través de Exa FM 91.3 en todas partes. 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
1: Continuamos con más a través de Exa FM. Chicos, cada vez falta menos para el estreno de la nueva película de Marvel Studios, Avengers Doomsday. Y bueno, esta película se perfila como uno de los grandes eventos cinematográficos del 2026, que es junto a Doom Part 3. Ambos programados para estrenarse el 18 de diciembre, ya casi de la recta final del año, así como ¡Se alcanzó!
3: No diga que si no te gusta.
1: Pero bueno, a ver, las expectativas de esta película de Avengers Doomsday son en parte gracias al regreso de algunos de los personajes más importantes del universo cinematográfico de Marvel, pero también por la esperanza de que el multiverso se reinicie y vuelva a sus viejos tiempos. Marvel vuelve a reunir a sus principales héroes y la audiencia ya comenzó a responder. Y es que esta nueva película está superando los 50 millones de dólares en preventas. Una cifra que demuestra el interés que despierta el regreso de los Avengers a la pantalla grande. Y bueno, la película llegará a los cines el 18 de diciembre de 2026. Todavía tenemos unos 4 mesecillos por ahí. Por lo que todavía cuenta con varios meses para incrementar sus números antes de su estreno. Y entonces déjate cuando sea su estreno. La preventa arrancó con fuerza desde el primer día. Esta película consiguió 16.5 millones de dólares en ventas anticipadas, más el doble de lo que alcanzó. Más el doble de lo que alcanzó la película de Deadpool y Wolverine durante ese mismo periodo. El primer tráiler también generó una respuesta masiva y consiguió 503 millones de reproducciones durante sus primeras 24 horas. Y bueno, como ya sabemos, Robert Downey Jr. encabeza una de las principales sorpresas del proyecto, pues regresa al multiverso Marvel, pero para dar vida al Doctor Doom. Así que chicos, si ustedes son fans de Marvel, pues prepárense. Si no puedes esperar al estreno de Avengers Doomsday, pues bueno, calma tus ansias. Por lo menos viendo Avengers Endgame en Core, una nueva oportunidad para revivir en la pantalla grande el épico cierre de la saga del infinito llegará a los cines el 24 de septiembre de 2026. Un reestreno. Así, para que lo disfrutes, corazón. Ya tú sabes. Vámonos con más a través de Exa FM. Esto fue Zona Geek en todas partes. 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
4: Vámonos con esto, es Ayla con Chanel, son las 9:04 en todas partes, ponte EXA.

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0: Son las 9 de la noche con 15 minutos. 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

Continuamos con más a través de XFM 91.3. Oye, hoy es 10 de septiembre. ¿Y sabes lo que significa? Hoy es el Día Mundial para la Prevención del Suicidio. Es que yo soy. Y es que definitivamente este es un tema serio, chicos. Así es, nos ponemos serios. Ya saben que a mí siempre me gusta estar bromeando con ustedes y andar con todo, pero nos ponemos serios, porque este es un tema serio, chicos. Hoy, 10 de septiembre, se conmemora el Día Mundial para la Prevención del Suicidio. ¿Y qué es lo que pasa, chicos? Que, pues bueno, todos en algún momento hemos pasado por momentos difíciles, momentos en los que creemos que no hay ni para adelante ni para atrás. Pero algunas personas han llegado a sufrir esto de una manera aún más intensa. Hay quienes incluso dicen, ya no quiero seguir, ya no encuentro el motivo por el cual. Pero chicos, yo no sé quién necesita escuchar esto, pero solo quiero decirles, no están solos. Así es, no están solos, chicos. Y sí, aunque, pues bueno, es una situación difícil lo que se vive en la actualidad, por pues que vivimos en una sociedad donde todo pareciera que va tan a prisa, donde pareciera que cada quien está concentrado en lo suyo y pareciera que los valores y la empatía se están perdiendo, corazones. Para quien lo necesita escuchar, para quien necesite ayuda, o si tú sabes de alguien lo que lo necesite, hay algunas medidas que se pueden tomar en cuenta cuando alguien está sintiendo un alto dolor emocional. Y es que los estudios demuestran que reconocer y hablar sobre el suicidio puede reducir los pensamientos suicidas de alguna persona. Primero que nada, es importante preguntar. Si tenemos la sospecha de que alguien quisiera atentar contra su vida, tenemos que preguntarle, claro que sí, si lo está pensando. Yo sé que es una pregunta difícil, chicos, que de repente puede ser, ¿cómo vas a llegar a preguntarle a alguien? Pero sí, se vale, así. Cuando no tienes otra manera de comunicarte, lo único que juega ahí es la comunicación asertiva. Así que si sabes de alguien, acércate, pregúntale si está pasando por algún momento, sé directo y pregúntale si alguna vez ha pensado en hacerse daño. Y por supuesto, ¿qué más tenemos que hacer? Mantener a salvo a esa persona. Reducir el acceso a ciertos objetos o a lugares que pueden ser letales, pues, para su persona, ¿no? Eso es parte esencial de la prevención. Otra cosa es mantenernos presente, escuchar atentamente para enterarnos de lo que la persona en riesgo está pensando y sintiendo, saber qué es lo que lo está orillando a querer hacer eso y, por supuesto, saber actuar y poder ayudarlos, ofrecerles ayuda, establecer una conexión y una red de apoyo, chicos. Recuerden que siempre se vale pedir ayuda de un profesional de la salud. Yo siempre lo he dicho, chicos, si cuando nos quebramos un brazo, vamos al traumatólogo. Si cuando tenemos alguna lesión, vamos al fisioterapeuta. Si de repente algo está mal en nuestro estómago, vamos al gastroenterólogo. Pues bueno, si algo no está bien en nuestra mente, hay que ir con los especialistas en la salud, psicólogos, psiquiatras, neurólogos. Siempre, chicos, siempre va a ser totalmente aceptable pedir ayuda. Y es importante también, si tú sabes que alguien está pasando por eso, mantenerte comunicado. Los estudios han demostrado que el número de personas desvividas por suicidio, disminuye cuando alguien da seguimiento a la persona en riesgo. Es decir, si tú le demuestras a esa persona que no estás sola, que tú estás aquí para ayudarle, para escucharlo, muchas veces eso es lo que hace falta. Simple y sencillamente que alguien te escuche para que tú puedas poner en orden tus ideas. Así que, corazón, yo no sé quién necesita escuchar esto ahorita, pero no estás solo, corazón. Siempre puedes buscar ayuda. Por supuesto, hay instituciones que te ofrecen ayuda gratuita, hay profesionales de la salud que también están dispuestos a ayudarte. Y lo que yo siempre les digo, chicos, recuerden que todo es temporal. Así que si estás pasando por un mal momento, tranquilo, todo es temporal, todo pasa y eso también pasará. Además, chicos, como yo también siempre lo digo, la vida se puede poner difícil. Y aquí hay una frase que una vez alguien me dijo: la vida no siempre es color de rosa. En la vida inevitablemente van a pasar cosas que nos van a desestabilizar y que evidentemente no nos van a gustar. Pero de eso se trata la vida, de el aprendizaje que vamos a obtener en las cosas buenas y en las no tan buenas, en las cosas bonitas y en las que no son agradables para nosotros. A pesar de todos los sinsabores, no sé quién necesita escuchar esto, pero el mundo te necesita.
El mundo te necesita y si sientes que no hay nadie para ti, recuerda que te tienes a ti, corazón. Recuerda que tu vida es tan valiosa y tan importante como la de cualquier persona, sin importar tu edad, sin importar tu género, sin importar tus creencias, sin importar tus ideologías. Tu vida es tan importante como la de todos. Y la nena está loca, friki, friki, cari. Nadie es igual a ti, eres único. Y todos tenemos algo que aportar. Eres único y eso es lo que te hace tan especial, corazón. Así que chicos, el día de hoy les envío un abrazo fraterno. Los abrazo con el corazón, de verdad, a todas aquellas personas que necesitan un abrazo y que necesiten que alguien se los diga. Corazones, no estén solos, busquen ayuda. Independientemente, y otra cosa que yo siempre les digo, ¿no? O sea, acérquense a su espiritualidad, acérquense a Dios, independientemente de la creencia religiosa que usted tenga, en la religión que usted profese, acérquese a Dios, a la divinidad que en la que usted crea. Y a pesar de que la vida tenga sinsabores, porque mira que sí los tiene, no es todo de color de rosa, pero también vale la pena porque la vida tiene cosas muy muy bonitas y muy hermosas. A pesar de todo, subidas y bajadas, la vida es bella hoy y siempre, corazón. Les abrazo con el corazón y, por supuesto, los invito a que si saben de alguien que necesite ayuda, nos volvamos más empáticos y les demos, aunque sea 5 minutos. 5 minutos a ti no te van a quitar nada y, por supuesto, 5 minutos de escuchar a alguien podrían salvarle la vida. Recuérdalo, hoy 10 de septiembre, el Día Mundial contra la Prevención del Suicidio. Vámonos con más a través de XFM 91.3, son las 9:27. Vámonos con Ryan Castro y Capo, esto que se titula La Villa. 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
1: Las 9 de la noche ya con 37 minutos y le damos con todo a través de Nexa FM 91.3. Clara, pero por supuesto. Otra cosa.
2: Porque sabes.
1: Repórtate, corazón, al 271-121-8225. Lo que tú quieras escuchar, es momento de solicitarlo.
2: ¿Sí?
1: Ya tú sabes, yo te quiero escuchar, yo quiero saber qué andas haciendo. Así que envíame tu mensaje a Lexacel y, por supuesto, repórtate para pedir la rola que tú quieras escuchar. En este momento nos vamos con esto que se titula Sad Girls con Bebe Rexha y David Guetta. Así que lo escuchas a través del 91.3 en todas partes. We'll be right back.

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1: Gloria Trevi con Pompas de Jabón, por supuesto, a través de Exa FM 91.3. ¿Quién anda ahí, chicos? Momento de reportarse, momento de decir, aquí estoy, ando ready, por supuesto. Oigan, chicos, vámonos con más a través del 91.3, ¿qué te parece?
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1: Si nos vamos con Aitana y esto que se titula Conexión Psíquica. Recuerda que estás escuchando el 91.3 Exa FM en todas partes. 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

0: minutos nos separan de las 10 de la noche. Y por supuesto, nosotros continuamos con más a través de XAFM 91.3. Otra cosa. Vámonos con esto. Es Alejandro Sanz con Eden Muñoz. Yo era poesía. Lo escuchas a través del 91.3 en todas partes. Ponte Exa.
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1: Un minuto y las 10 de la noche, corazones y corazonas, nos vamos con más a través de Nexa FM 91.3. ¿Con qué te dejó? Te dejó con Madonna y esto que se titula Dance de ella. Con esta rolita nos despedimos del Night Show, pero yo no me voy a ningún lado, yo me quedo aquí contigo, corazón. Nos vamos a una pausa comercial y después iniciamos con Urbánica en todas partes. 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
3: Hoy jueves 10 de septiembre da inicio el proceso electoral 2026-2027, en el cual se elegirán más de 19.000 cargos públicos en todo el país. Entre los más relevantes es la renovación del Congreso Federal, de los cuales 300 serán elegidos por voto popular, mientras que los 200 restantes serán por la vía plurinominal. Mientras que 17 estados del país elegirán a su propio gobernador o gobernadora por los próximos 6 años. Entre los estados que renovarán al Ejecutivo Estatal sobresalen Chihuahua, Nuevo León, Querétaro, Tabasco, por mencionar algunos. Y será el domingo 6 de junio del año 2027 cuando se celebren las elecciones, y ahí sabremos si el partido en el poder mantendrá su dominio en las cámaras y los estados, o si la oposición, con Movimiento Ciudadano, PAN y el PRI, le arrebatan el poder al gobierno federal.
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7: Las 10 de la noche con 7 minutos. Muy buenas noches. Es así como iniciamos con Urbánica a través del 91.3. Con esto a cargo de Bad Bunny, Neverita. Buenas noches, súbele volumen. Ponte ready con Ale Olson y en todas partes. Ponte Urbánica con Exa FM.

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2: Oye, ya las 10 de la noche con 11 minutos. Muy buenas noches. Estamos iniciando con Urbánica. Pues resulta y resalta que OpenAI presumió su avance histórico en matemáticas. ¿Todo bien hasta ahí? Pero enseguida de que esto pasó, luego, ya anda enfrentando acusaciones de plagio. ¿Por qué? Y es que todos los días siempre terminamos hablando de alguna noticia de la inteligencia artificial. Que sí, pues bueno, hay algo nuevo en la inteligencia artificial. Que si ya se están planeando la rebelión de las máquinas. Que si pasa esto, que si pasa lo otro. Muchas cosas, chicos, muchas cosas. Y pues precisamente vamos a hablar de esto más adelante. Así que quédate conmigo, corazón. Repórtate al Exacel 271-121-8225. Lo que tú quieras escuchar es momento de solicitarlo. ¿Recuerdas? Yo soy Ale Olson y esto es el 91.3. Así que sube el volumen. Ponte ready, por supuesto. Ya tú sabes, ponte Exa.
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0: las 10 de la noche con 21 minutos. Tenemos chismecito. Chismecito de IA. Ahora sí, ya no es chismecito de chava, no, es chismecito de IA. Resulta y resalta que las cosas para OpenAI parecen, pues, ir bastante bien. Parecen, o parecían, mejor dicho. Que bueno, recientemente habían conseguido resolver uno de los problemas matemáticos más complicados de la historia, que llevaba cerca de 90 años sin resolverse. ¡Traca! Pero apenas estaban cantando victoria cuando, ¿qué crees? No tuvieron ni tiempo de celebrar, pues ya enfrentan señalamientos por un supuesto plagio. ¿Cómo? Y es que OpenAI anunció que había encontrado una solución al problema de existencia y suavidad de las ecuaciones de Navier-Stokes, uno de los 7 problemas del milenio. Y eso no es todo, pues cada uno de los problemas tiene un regalito. Quien logre resolver uno puede recibir $1,000,000 del Clay Mathematics Institute. Resulta que estas ecuaciones se utilizan, pues, para describir cómo se mueven los fluidos, como el agua o el aire. El verdadero misterio matemático era saber si, partiendo de condiciones normales, estas ecuaciones siempre se mantienen estables o si pueden llegar a producir, pues, alguna singularidad. Es decir, o sea, un punto en el que las velocidades del fluido crecen sin límite en un tiempo determinado. Pero a ver, mucho bla, bla, bla. Resulta que uno de los modelos internos de inteligencia artificial de OpenAI, que según la empresa es mucho más avanzado que el propio GPT-6 Astra, se puso pues manos a la obra con un sistema de agentes. El grupo que consiguió la solución llegó a involucrar alrededor de 10,000 agentes trabajando de manera coordinada, y después de unas 88 horas lograron llegar a una posible resolución del problema. Todo bien, todo cool, todo fresh hasta ahí. Pues bueno, no los dejaron ni celebrar, ¿por qué?
1: Estamos demostrándole que musicalmente estamos por encima de...
0: Porque resulta que dos investigadores, Tristan Buchmaster, matemático de la Universidad de New York, y Levent Alpo, investigador de Anthropic, que trabaja en esto fuera de su horario laboral, ya tenían bastante tiempo trabajando en una ruta matemática relacionada con estos problemas. Y aunque lo que llevaban todavía no resolvía completamente el sistema, consiguieron avances bastante importantes, siguiendo trabajos de los matemáticos españoles, de algunos matemáticos españoles que también estaban trabajando en eso, quienes desde hace años estudian la formación de estas singularidades, ¿ok? Y aquí es donde comienza la polémica, porque tú te preguntarás, ¿qué? Y es que estos científicos, Tristan Buchmaster y Levent Alpo, aseguran que durante su investigación utilizaron varias herramientas de inteligencia artificial, entre ellas el códex de OpenAI. Contaron que durante el proyecto introdujeron en códex borradores y parte de su trabajo, por lo que planteó la posibilidad de que el modelo interno de OpenAI pudiera haber sido entrenado con esas conversaciones o haber tenido acceso a ellas. ¡Ay, sí! Ahora resulta, ¿no? Nosotros le enseñamos a la inteligencia artificial. Nada está claro aún, pero por ahora habrá que esperar para conocer el desenlace de todo esto, pues aunque OpenAI asegura haber resuelto el problema, todavía falta algo bastante importante, y es que la comunidad matemática revise esta demostración y confirme que todo está bien, que todo está check, que todo está ok, que todo está cuadrado, que todo cuadra. Las 10 con 25 minutos, quédate conmigo, vámonos con más a través de Exa FM.
2: Hace calor.
0: Vámonos con Ozuna en todas partes. 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
4: Las 10 de la noche con 34 minutos. Oye, vámonos con más música, pero antes déjame invitarte a que vengas a cargar gasolina en Gasolinera Café Tu Centenario. 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

0: Más a través de Exa FM 91.3. ¿Quién anda ahí, chicos? Saluditos especiales a todos mis chicos Exa que ya se andan reportando a través del 91.3. Que se andan reportando a través del Exacel, que es el 271-121-8225. Por supuesto, yo te invito a que te quedes conmigo. Ya tú sabes, yo soy Alejandra Olson y voy a estar aquí para ti hasta la medianoche. O sea que todavía tenemos un rato para que sigamos juntos. Tú y yo, bien pegaditos. Vámonos con más a través de Exa FM. Vámonos con...
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0: Ese que se prende el jangueo porque nos vamos con algo a través del 91.3. No me acuerdo. Y si no me acuerdo, no pasó. Está Lía con Nati Natasha en todas partes. 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

0: 10 de la noche con 53 minutos. Estás escuchando Exa FM 91.3. ¿Quién anda ahí, chicos? Dice: buenas noches, señorita. Ya estoy descansando y escuchando a la mejor locutora de todo México. Ay, cálmate. Muchas gracias, Cris. Dice: ¿me puedes poner una canción? La de Si no le contesto. Si no le contesto. Dice: ¿cómo se llama la canción que puso usted después de comerciales? Ay, tú. ¿Cuál habrá sido, ¿Cuál habrá sido? Ay, o sea, mira, a ver, espérame, vamos a ver. Vamos a ver cuál ha pasado. A ver, a ver. ¿Era esta?
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0: Era esta canción, Chris, cuéntamelo todo. Era esta canción, a ver.

0: poner esa canción. Esa canción se llama Imagínate. Es de Danny Ocean con Capo. No sé si era esa rola o no. ¿Quién más anda por acá? Mi amiga Angie. ¿Qué pasó, Angie?
1: Hola, mi querida Levonson.
0: Hola, corazón.
1: Otra vez, ya sabes que de cariño me puedes decir, Angie. Oye, ¿será que me puedes poner otra rolita de Wisin y Yandel y Rosalía, Besos Mojados? Aquí sigo contigo hasta las 12 de la noche. Aquí estoy contigo todavía. Y recuerda que yo en todas partes me pongo exa. Ojalá me puedas comenzar ahorita con mi rolita.
0: Claro que sí, pero por supuesto. Dice, era la de como las 10:50. A ver, vamos a ver. Pasó No Me Acuerdo de Naty Natasha con Thalía. Y después pasó Maluma, Coco Loco.
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0: Y después de esa rola pasó
3: Han pasado varios.
0: Adicto de Tiny, Anuel y Ozuna. Que de hecho es lo que acabamos de escuchar ahorita. En este momento. Right now. Vámonos con la rolita que me está solicitando mi amiga Angie. Es Wisin y Yandel con La Rosalía. Y esto que se titula Besos Mojados en todas partes. 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

11 de la noche ya con 6 minutos, qué barbaridad, andamos disfrutando de este Exa fin de semana, porque sí, aquí el Exa fin de semana comienza desde el jueves a través del 91.3, así que te invito, corazón, a que te quedes conmigo, a que me pidas tu rol al 271-121-8225. Vámonos con todo, vámonos con un poquito de reggaetón mexa. Vámonos con esto del Malilla. Oigan, ¿vieron lo que le pasó al Malilla? Bueno, lo que le hizo una fan. Bueno, de esto vamos a echar chismecito más adelante. Pero quédate conmigo, vámonos con esto en todas partes. 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
1: ¿Quién anda por ahí? Mi buen amigo Cristian, que nos pide la canción de Si no le contesto. Si no le contesto. Es Plan B con esto que se titula Si no le contesto. Lo escuchas a través del 91.3. Es Urbánica en todas partes. Sin

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1: Vámonos con esto, nena maldición en todas partes, ponte Exa.

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0: Y que se prenda en el jangueo.

Ya a las 11 de la noche con 21 minutos, momento de ponerse en contacto con Cabina Naranja. Así es, de enviar un mensaje al Exacel 271-121-8225. Repórtate, corazón, cuéntamelo todo. ¿Desde dónde te estás poniendo ex en esta noche? En esta noche de jueves 10 de septiembre. Te invito a que te reportes, a que me acompañes, porque voy a estar contigo un rato más. Yo sé, ya a las 11:22, pero esto no se acaba hasta que se acaba. Yo voy a estar contigo hasta la medianoche. Así que repórtate, pide tu rola y, por supuesto, quédate en sintonía del 91.3. Sube el volumen en todas partes. Ponte Exa.

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4: 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Vámonos con Mike Towers, Farruko y Arcángel. Si se da en todas partes, ponte Exa.

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1: 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que circulamos por dicho bulevar.
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5: 11:49 en todas partes, ponte Exa.

0: pasa?
1: Esto es Urbanica a través de Exa FM 91.3. Vámonos con Mike Towers y Darrell. Otra noche en todas partes. Ponte Exa. Ya no.

0: Tower, Darel, la verdadera vuelta, ¿viste, baby?
1: Ya lo dijo el

Tres minutos nos separan de las 12 de la medianoche, así que chicos, que creen que por hoy yo me tengo que despedir, pero ya se la saben que yo amenazo con volver mañana en punto de las 6 de la tarde. Recuerda que mañana tenemos buena programación, como siempre, como de costumbre, como todos los días, claro que sí, desde bien temprano. Despierta con Grace en punto de las 6 de la mañana. Y luego para el mediodía llega Daf Jacome, por supuesto. Y en punto de las 6 de la tarde estaré por aquí con ustedes. Yo soy Ale Olson, les mando un becho, bacho y apapacho. Que tengan una excelente noche, bendecida noche, duerman rico, duerman sabroso, duerman abrazados, porque ya para la madrugada comienza a bajar la temperatura. Así es, chicos, para que se den calor. Que tengan una bendecida noche. Yo soy Alejandra Olson, les mando besos y los invito a que nos escuchemos mañana. Recuerden que mañana tenemos una cita con el favor de Dios y nos presta vida, y con el favor de usted, que nos mantiene en su preferencia. Así es que ya tú sabes, quédate en sintonía del 91.3. Esto es Exa FM. Yo soy Ale Olson y como siempre les digo, antes de que el día termine, recuerde agradecer a Dios por todo lo que nos ha dado hoy. Sube el volumen, ponte ready, esto fue Urbánica y en todas partes, ponte Exa. Hasta mañana. ¡Mua!

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0: Hola, hola, bienvenidos, bienvenidas, ¿cómo están? Estamos en un episodio más de Ya Oíste. Yo soy Génesis Sainez y hoy tenemos un tema muy peculiar, un tema que puede pasarle a cualquiera, nadie está exento. En la cocina, en el trabajo o incluso en tu casa, en la calle, que son las famosas quemaduras. Y vamos a hablar sobre qué hacer en un momento difícil que está, porque muchos entramos en pánico en ese momento, es como de, ay, se está quemando, está pasando algo, pero no, a esto nos viene a acompañar nuestro querido doctor Oscar Reyes, jefe del servicio de urgencias. ¿Cómo está, doctor?
4: Hola, buenas tardes, bien, gracias, aquí, gracias por la invitación.
0: Ay, muchas gracias a usted por acompañarnos. Esto se va a poner bueno, porque estamos en una temporada donde justo puede haber muchas, muchas quemaduras, pero vamos a empezar sobre qué son las quemaduras, doctor.
4: Bueno, las quemaduras prácticamente son lesiones causadas por agentes físicos externos, principalmente sea fuego directo, líquidos calientes. Existe también las quemaduras por corriente eléctrica y en menor medida, pero también existen las quemaduras químicas. Entonces, wow, básicamente son lesiones térmicas, básicamente.
0: ¿Cómo son los tipos de quemaduras, doctor, que le han llegado?
4: Bueno, las quemaduras se clasifican, puede ser por, como ya mencionamos, por el tipo de agente que la ocasiona, que ya mencionamos que puede ser por fuego directo, le llamamos por escaldadura, quiere decir por líquidos calientes, quemadura química y quemadura eléctrica. Esa es una clasificación que es de acuerdo al agente físico que lo ocasiona. Y para nosotros como médicos es muy importante clasificarla de acuerdo a la profundidad o la gravedad de la lesión.
0: Ajá. Okay.
4: Hay varias clasificaciones, conforme van pasando los años, se han creado varias clasificaciones. La más usada o la que está más en boga es la que le divide en primer grado, segundo grado y tercer grado.
0: Oh, sí.
4: Ajá, eso es de acuerdo. A nosotros como personal de la salud nos funciona mucho para determinar la gravedad de la lesión y a la vez de saber la gravedad de la lesión, saber si el paciente requiere ser tratado en un hospital o puede ser tratado en su domicilio. La quemadura de primer grado es la que comúnmente cuando vamos a la playa y nos asoleamos.
0: Lo bronceadito acá.
4: Esa es una quemadura de primer grado. Obviamente, pues como la mayoría de la gente sabe, pues no es necesario ir al hospital para tratar ese tipo.
0: Incluso hay gente que se broncea por gusto, ¿no?
4: Exactamente. Y es algo irónico, pero las quemaduras de primer grado son dolorosas precisamente porque afectan las capas superficiales de la piel, que se llama epidermis, y es ahí donde están los receptores del dolor.
0: Ya tocamos el de grado 1.
4: Primer grado,
0: ya ven. Nos vamos con el de segundo grado.
4: Okay. Sí, el de segundo grado, ya estamos hablando que ya la quemadura es más profunda. De hecho, la quemadura de segundo grado se divide en superficiales y profundas. Ajá.
0: Okay.
4: El segundo grado ya afecta capas más profundas de la piel, en este caso la dermis. Y este tipo de quemadura es muy importante porque la recomendación es que sí se tenga una atención médica, que ya son más profundas a diferencia de las de primer grado. Uh-huh. ¿Cómo los vamos a identificar? La piel se pone rosa y las famosas ampollas o flictenas. Ajá, ya es una característica de las de segundo grado que ya van a cursar con ampollas. Ajá, entonces este tipo de quemaduras, la sugerencia es que sí se vaya a alguna atención médica, a diferencia de las de primer grado.
0: Sí, sí me ha tocado ver, no me ha pasado, pero sí me ha tocado ver que el aceite creo que es lo más común que vemos, que les cae en la piel e inmediatamente como que empieza a salir la ampollita, o sea, obviamente entre el movimiento y todo, de que te arde, me tocó ver que a mi mamá le salió una enorme, pero no entendía, o sea, yo en mi mente es como, ¿cómo es que sale o por qué salen las ampollitas? Es como media de protección de la piel o por qué se da?
4: La mayoría de las quemaduras de segundo grado, como bien mencionas, está ocasionado por líquidos calientes, ya sea aceite, agua hirviendo, o también por objetos calientes como el clásico, la plancha, la secadora.
0: Yo con mi plancha del peine.
4: Entonces, la ámpula o ampolla, como se le conoce, aflictena, no es otra cosa que se sale líquido de la piel y se acumula ahí. De hecho, más adelante vamos a ver que cuando ya las quemaduras son más extensas, algo que daña mucho al paciente es la pérdida de líquido o de volumen, que le llamamos nosotros.
0: Okay.
4: Ajá. Aquí también es importante mencionar, ya cuando entramos a una quemadura de segundo grado, nosotros ya a nivel médico, es muy importante la extensión de la quemadura. ¿Estás de acuerdo que no es lo mismo que te, como bien mencionas, que te quemes una área pequeña de tu mano a que te quemes, por ejemplo, todo el tórax, ¿no? O todo el pecho. Sí.
0: Pero pasemos a la de la quemadura de tercer grado, que esa es la última de la escala, sí, por así decirlo.
4: Es la más grave. Por lógica, pues la profundidad es mayor. Aquí es cuando el paciente inclusive ya tiene exposición de hueso, exposición ósea, cuando ya se quema tendones, ya se queman como músculo. Obviamente, pues son pacientes que se exponen a corrientes térmicas o están mucho tiempo expuestos, sobre todo cuando hay fuego directo, ¿no?
0: Claro.
4: Y desafortunadamente muchas de las veces el tratamiento es quirúrgico. Muchas veces inclusive si una extremidad está muy afectada, inclusive puede requerir amputación. Entonces ya es una quemadura pues ya más grave, ¿no?
0: Y hay una pregunta que me gustaría hacerle, porque creo que todos necesitamos saber esas acciones rápidas, que en dado caso, no sé, estoy en mi casa y veo, o sea, para poder ayudar y también para saber qué hacer yo, ¿no? ¿Qué hacer cuando estás en ese momento que no estás obviamente en el doctor o en lo que llegas? ¿Cómo tratarlo o hacerlo inmediatamente, una quemadura?
4: La principal recomendación es no aplicar ninguna sustancia a la quemadura.
0: Ni la famosa clara de huevo.
4: No, hay veces que le ponen antibiótico en crema, tampoco se sugiere. Clara de huevo, algunas cremas como el tepezcohuite, el aloe. Entonces, la sugerencia es no aplicar nada de eso. Tampoco agua fría. Mucha gente, pues la lógica muchas veces llegaría a pensar, pues si se quema y está caliente,
0: claro,
4: pues échale agua fría, ¿no? Sin embargo, no. Sí se sugiere, obviamente, que se lave la herida con pura agua, pero que el agua sea tibia o templada.
0: Okay. Uh-huh.
4: Tampoco se recomienda poner hielo.
0: ¿Y, por ejemplo, el agua es en contacto directo o como suavecito?
4: No, directo.
0: Directo, uh-huh.
4: Ok. Ajá, entonces, y después taparla con un apósito antiadherente, o sea, evitar que no sea un apósito que se pegue en la piel y obviamente pues que esté limpio, ¿no?
0: Claro,
4: principalmente. O sugerencia que esté limpio. Y si la quemadura sí se ve que tenga ampollas o todo sugiere que sea el segundo grado, pues sí se sugiere que vaya a atención médica.
0: Y lo que hoy nos comparte, doctor, es muy, muy importante, porque hay cosas que ni siquiera sabemos, o sea, podemos decir que es muy como de, ay, no me va a pasar, o nada más me quemé tantito, pero lo dejamos a la desidia y son cosas que se pueden complicar. Nos ayudó a desmentir muchos mitos. Muchas gracias. Y pues, sin más por el momento, yo le agradezco mucho que nos haya acompañado. Espero que se lo haya pasado muy bien.
4: Sí, al contrario, gracias a ustedes.
0: Y pues nada, Estelovers, la verdad es que yo estoy muy, muy agradecida. Muchísimas gracias, doctor, por esta compañía, por compartir información tan valiosa. Yo soy Génesis Sainz, fue un gusto tenerlos aquí. Muchísimas gracias, nos vemos en el próximo episodio. Adiós.

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5: De la mañana con 3 minutos, ya a las 6:03, ya estoy aquí con ustedes a través de los micrófonos del 91.3. Soy Grace Durán y estoy lista para comenzar esta mañana de viernes 11 de septiembre con todos ustedes. En este momento yo comienzo a recibir mensajes al 271-121-8225, 271-121-8225. ¿Quién más ya anda despierto por ahí? Comuníquense conmigo, manden un mensaje, una nota de voz, una imagen de tu radio en el 91.3, lo que tú quieras compartirme en esta mañana, si ya te encuentras alistándote para ir a trabajar, apenas vas terminado tú tu jornada laboral, chambeaste de madrugada y en este momento ya vas a acabar, pero nos estás sintonizando, estás haciendo el lunch, estás tomando cafecito, preparando a los niños para ir a la escuela, lo que hagas en este momento, hazme saber que estás en sintonía del 91.3 y comencemos con una excelente mañana. Vámonos con este tema de Blackpink, esto es Jump, completamente al aire para comenzar con todas las ganas del mundo mundial en este viernes 11 de septiembre. 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
1: De la mañana con 10 minutos, las 6 con 10, vámonos con Tainy. Este tema es única, completamente al aire, porque es la mejor música que vas a encontrar en esta mañana a través de 91.3, las mejores rolas para ti y por supuesto el mejor despertar.

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2: La temporada invernal está a la vuelta de la esquina y de acuerdo a pronósticos meteorológicos, se prevé que para esta haya más frentes fríos de los que regularmente hay. Especialistas han informado que se prevé entre 50 y 56 frentes fríos en la entidad veracruzana, por lo cual han advertido a la población para que tome medidas preventivas. Es de recordar que constantemente las inundaciones y encharcamientos son una referencia en diversos municipios de la entidad veracruzana. Recordemos también que solo el pasado mes de octubre, en la zona norte, estuvo severamente afectada por esta situación. Ante esto, es importante que la ciudadanía tome medidas preventivas para evitar encharcamientos y alargamientos de agua en la vía pública.
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1: 6 de la mañana con 17 minutos, las 6 con 17, que no se te haga tarde. Repórtate conmigo 271-121-8225. Vámonos con este tema de Olivia Down. Esto es Men I Need, completamente al aire en tu estación favorita. Ponte naranja en este momento y que no se te haga tarde para ir a la escuela, al trabajo o las actividades que tengas que realizar.

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1: De la mañana con 41 minutos, las 6 con 41, y como dice Coldplay, hay que vivir la vida, hay que echarle ganas, hay que disfrutarla y empezar con toda esta maravillosa mañana de viernes 11 de septiembre, que aparte ya el sol anda todo lo que da aquí pegándonos en cabina. Qué hermoso amanecer, qué hermoso día, qué hermosa mañana. Hay que agradecer y hay que disfrutar, empezar de la mejor manera con una buena sonrisa.

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0: Ya estamos al aire iniciando la emisión de AM Noticias de las Altas Montañas de este viernes 11 de septiembre del año 2026. Los saluda con el gusto de siempre su amiga y conductora Daniela García Guerrero, dando inicio a este espacio informativo. Muy buenos días, Córdoba, Fortín, Amatlán, Cuetzala, Huatusco, Río Blanco, Cuitláhuac, también hasta Ciudad Mendoza, qué decir, a Paso del Macho, hasta Tierra Blanca. Enviamos un saludo esta mañana a Cotastla y a todos los municipios, rincones, comunidades, caminos y demás puntos a donde llegan las frecuencias de radiocomunicaciones de las Altas Montañas. Muy buenos días. Quédese con nosotros para que juntos hagamos este recorrido por la información más importante que se ha registrado, que se ha suscitado durante las últimas horas en nuestro país. Al igual que los detalles sobre las noticias estatales, locales, regionales, deportes, espectáculos, el clima con el maestro Isidro Cano Luna y mucho más contenido e información, por supuesto, en AM Noticias de las Altas Montañas. El reloj marca en este momento las 7:02 a.m. Le recuerdo rápidamente el 271-259-0091, que es el número directo de las denuncias ciudadanas. Más adelante vamos a dar lectura a todos y cada uno de los textos, de las inquietudes y de las peticiones también que en muchas ocasiones nos hacen llegar a través de este número telefónico. Son las 7:02 y nos vamos directamente con nuestra sección, las 8 columnas. 7:02 y este viernes 11 de septiembre, el Heraldo de México destaca en primera plana que anuncia la presidenta Claudia Sheinbaum Pardo la integración de un equipo para frenar narcocandidatos. Milenio. Las Fuerzas Armadas invertirán 5.338 millones de pesos para flota aérea. La Jornada. Pide Sheinbaum más propuestas y es que arranca el juego electoral para el 2027. Llaman a eliminar odio en la política. El Heraldo de México. El Consejo Coordinador Empresarial pide detener más endeudamiento. Y también tenemos información del periódico Crónica. SAT va por factureras. Esta mañana, el periódico El Economista, precio del crudo, Brent a $109, ataques entre Estados Unidos e Irán no cesan. El Financiero, choque global por disparo en crudo y alza en tasas de bonos. El Independiente, observadores electorales vigilarán a un INE parcial. Milenio, las Fuerzas Armadas invertirán 5.838 millones de pesos para flota aérea. El Sol de México, el Consejo Coordinador Empresarial pide detener más endeudamiento. Son las 7:04, arrancamos AM Noticias de las Altas Montañas, no sin antes enviar un saludo a la audiencia de EXA en el 91.3, también a quienes nos sintonizan hoy viernes a través de la frecuencia del 92.1 de su radio, es decir, a través de la estación de La Mejor y también en Globo, en vivo y en directo en el 102.1. 7:04 y después de conocer lo que publican hoy viernes los principales diarios de circulación nacional, lo invito para que juntos escuchemos el avance de la información, lo que le estaré presentando a partir de este momento, de las 7 a.m. a.m, a través de AM Noticias.
1: Viernes 11 de septiembre de 2026, y este es el avance de la información que le estaremos presentando en AM Noticias de las Altas Montañas. Personal de la Armada de México se prepara para el desfile del 16 de septiembre en Veracruz, destaca teniente de navío Alonso García. Procuraduría del Medio Ambiente rechaza abrir investigación por asignación de concesión del basurero Los Colorines. En Distrito de Orizaba, más de 18.000 ciudadanos deben de renovar su credencial antes del 31 de diciembre si quieren participar en el proceso electoral del 2027, afirmó Lucero Gómez, vocal Registro Federal de Electores. Nuevos hongos ponen en riesgo rendimiento de caña de azúcar en campo previo a la zafra 2026-2027, afirmó la investigadora. urge revisar modelo educativo en México. Tras resultados de prueba PISA, afirma Jorge González del Círculo de Estudios Sociales Antonio Granzi. Compositores mexicanos buscan vías legales para proceder por uso de inteligencia artificial, aseguró Darío Valdemar de la Sociedad de Compositores de México. Empresario orizabeño Raimundo Reynoso asegura que economía mexicana enfrenta escenario de poco crecimiento. Recesión económica actual tira expectativas de cierre de año de diversos sectores económicos. Falta de experiencia, principal factor de accidentes en ascensos al pico de Orizaba.
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0: Esto es lo más relevante ocurrido durante las últimas 24 horas alrededor del mundo. Se cumplen 25 años de los atentados terroristas del 11 de septiembre. Este viernes 11 de septiembre se cumplen 25 años de los atentados terroristas del 11 de septiembre, donde perdieron la vida 3.000 personas en 4 ataques con aviones comerciales que previamente fueron secuestrados por terroristas del grupo Al-Qaeda. Hasta la fecha es considerado el atentado terrorista más letal de la historia y fue planeado por Osama Bin Laden. Promete Trump $5,000 si los republicanos ganan las elecciones intermedias. El presidente de Estados Unidos, Donald Trump, prometió enviar $5,000 a cada adulto estadounidense si los republicanos mantienen el control de la Cámara de Representantes y el Senado en las elecciones de mitad de mandato de noviembre. En un intento por revertir los pronósticos según los cuales los demócratas podrían arrebatar el control del Congreso. Llevarán incumplimientos de Irán en energía atómica a la ONU. El Consejo de Gobernadores del Organismo Internacional de Energía Atómica votó a favor de remitir a Irán al Consejo de Seguridad de la ONU por el incumplimiento de sus obligaciones nucleares, para redoblar la presión sobre la República Islámica. Y será la primera vez en 20 años que esto ocurre. Se fortalece el uso de motocicletas eléctricas en África. Las importaciones de motocicletas y triciclos eléctricos procedentes de China en África aumentaron con fuerza en la primera mitad de 2026. Un incremento que propone de relieve una brecha en la transición del continente hacia los vehículos eléctricos. Los vehículos de 2 y 3 ruedas representan una gran proporción del parque automotriz en las carreteras africanas y se usan intensamente con fines comerciales. Pide la OEA tomar medidas contra Nicaragua. El secretario general de la Organización de Estados Americanos, OEA, Albert Randim, alertó este jueves a los países miembros a tomar medidas colectivamente contra Nicaragua, tras la decisión del gobierno de prohibir la participación electoral de la oposición.
1: Y agradecemos a quienes ya están conectados en nuestra página de Facebook AM Noticias Digital de las Altas Montañas. Saludos a Fabi Contreras, que ya está sintonizando este espacio informativo. Lo invitamos para que comparta, reaccione, también nos deje sus comentarios en Facebook, los vamos a leer más adelante. 271-259-0091, la línea directa para las denuncias ciudadanas. Vamos a ir al corte comercial, pero lo invito para que se quede con nosotros. Al volver le estaremos presentando entrevistas y más información. Regresamos.
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0: Son las 7:14. Un recorrido por la información nacional. Es Liz Gómez.
1: Esa es la información más relevante acontecida en territorio nacional en las últimas horas. Presidenta asegura que negociaciones con Estados Unidos siguen avanzando tras llamada con el secretario de Comercio, Howard Lutnick. La presidenta Claudia Sheinbaum Pardo aseguró que las negociaciones con Estados Unidos siguen avanzando tras llamada con el secretario de Comercio. Nadie tiene asegurado de antemano el resultado. Guadalupe Taddei dio el banderazo al proceso electoral. En medio de las turbulencias que atraviesa el Instituto Nacional Electoral, la presidenta del organismo, Guadalupe Taddei Zavala, dio este jueves el banderazo del proceso electoral 2026-2027 y recalcó que nadie tiene asegurado de antemano el resultado de las elecciones del próximo 6 de junio, que renovarán 500 diputaciones federales, 17 gubernaturas, 31 congresos locales y 19.609 cargos locales. Hacienda no ve problema con Pemex ni con la deuda, que llegará a 55% del PIB. La deuda de México llegará en 2027 a casi 22 millones de pesos y representará 55% del PIB, colocándose en niveles históricos. A lo que se suma el apoyo que el gobierno todavía mantiene para Pemex, pero para la Secretaría de Hacienda y Crédito Público, la situación no es motivo de preocupación. Zacatecas registra crecimiento anual de 0.8% en empleo formal. Zacatecas registró un crecimiento anual de 0.8% en el empleo formal durante agosto, equivalente a 1.434 puestos de trabajo, respecto al mismo mes del 2025, y se ubicó en el lugar 12 a nivel nacional, de acuerdo con datos del Instituto Mexicano del Seguro Social, informó el gobierno estatal. México registró en julio la tasa más baja de desempleo entre los países de la Organización para la Cooperación y el Desarrollo Económico. México registró en julio la segunda tasa de desempleo general más baja entre los países que conforman la Organización para la Cooperación y el Desarrollo Económico, solo detrás de Japón, al enfocarse solo en los más jóvenes, personas entre 15 y 24 años. La desocupación en el país es la tercera más baja. Páreme Noticias, Liz Gómez.

Nos vamos directamente con una entrevista. Le presentamos la siguiente, precisamente la siguiente charla que realizó nuestro compañero Manuel Libreros a las regidoras cuarta y quinta del Ayuntamiento de Orizaba, Lisbeth Osorno y Guadalupe del Real, respectivamente.

0: ¿Qué tal, amigos de AM Noticias de las Altas Montañas? Muchas gracias, Dani, por este tiempo en el cual hoy tenemos una entrevista muy especial porque tenemos aquí en la cabina de nuestro noticiero a la regidora cuarta del Ayuntamiento de Orizaba, Lisbeth Pacheco Sorno, y a la regidora quinta del Ayuntamiento de Orizaba, Guadalupe del Real Roa. ¿Cómo están? Muy buenos días. Bienvenidos a AM Noticias de las Altas Montañas. Lisbeth, ¿cómo estás?
1: Hola, muy buenos días, Manuel. Muchas gracias por el espacio aquí en Noticiero de las Altas Montañas.
0: Guadalupe, ¿cómo estás? Bienvenida a AM Noticias.
2: Hola, ¿qué tal a todos los orizabeños que nos escuchan? Muchas gracias, Manuel. Pues aquí estamos presentándonos.
0: Primeramente, agradecerles que hayan tomado el tiempo de poder venir a la ciudad de Córdoba para poder platicar de muchas cosas, muchos comentarios, muchas situaciones que están pasando en la ciudad de Orizaba, y quién mejor que las autoridades de este municipio para que nos platiquen de esto, de su trabajo, de lo que están haciendo y también de lo que ya se está viendo, y sobre eso vamos a platicar, porque no podemos perder de vista que desde hace algunos años Orizaba se ha convertido en un referente turístico, no solamente a nivel regional y estatal, sino que también a nivel nacional. Platícanos un poco de Orizaba, cómo ha sido el tema turístico y sobre todo, cómo han sido desde el momento que entraron ustedes el 1 de enero de este año, cómo han venido trabajando en ello. Platícanos.
2: Bueno, en el tema turístico, la verdad, bueno, ¿qué podemos decirte? Que viene en conjunto con todo el trabajo que se hace, todo el ayuntamiento, porque viene desde la limpia pública, eso viene aunado al turismo, porque el turista, ¿qué es lo que dice? Viene a una ciudad que la ciudad es limpia. Entonces, pues eso es lo que nos ha favorecido demasiado en el tema turístico. Aparte que hay que reconocer que la verdad, pues Orizaba está hermoso. Está hermoso, cada día siempre se le está dando mantenimiento. Tratamos eso sí como todo el cabildo junto con el alcalde Hugo Chaín Curi, pues de siempre estar al pendiente de que no haya ningún deterioro. Entonces, pues eso es lo que nos ha beneficiado mucho. Y el tema, pues es que Orizaba, pues sonríe, siempre estás en Orizaba.
0: Y hay un tema muy importante, porque bien lo mencionaba aquí la regidora Guadalupe, en el tema turístico también tiene que ver mucho el tema, la cuestión de la basura. Y nos platicaban que de nueva cuenta volvieron a ganar un galardón, pero mejor, yo no digo qué galardón, díganlo ustedes, ¿qué galardón ganaron este año de nuevo?
1: Así es, ganamos la escoba de platino otra vez. Realmente Orizaba es una ciudad que está muy hermosa. Yo creo que es un trabajo de muchos años atrás. Igual el turismo ha sido un trabajo de muchos años atrás que ha venido impulsándose cada vez más, y yo creo que cada administración lo ha venido impulsando. Ahora nos toca a nosotros como cabildo y le toca al licenciado Hugo que sigamos la misma trayectoria, y yo creo que vamos bien, hemos empezado bien porque tuvimos el Festival del Folclore, que también estuvo muy bueno. Y ahorita vienen varias festividades también que es impulsado al turismo, ¿no? Y bueno, de la limpieza ni hablar, porque creo que nos ha caracterizado a Orizaba, el muy limpia, andan todos los días barriendo,
0: todos los días,
1: nuestros compañeros de limpia pública, y la verdad también contamos con una planta recicladora, y se les está haciendo hincapié a todos los ciudadanos de Orizaba en la separación de la basura,
0: que es algo muy importante, el tema de separar basura para que también ese tema llegue a la recicladora y pueda ser muchísimo más fácil para ellos. Vamos a platicar un poco, y si nos permiten, es del trabajo que están haciendo de manera conjunta en las regidurías, porque hay que decirlo, están trabajando tanto la regiduría cuarta como la regiduría quinta de manera conjunta, y han venido viendo y han venido trabajando en diferentes proyectos, en diferentes programas, en los cuales, vamos a mencionar algunos: lentes a bajo costo, electrodomésticos a bajo costo, apoyo a vivienda, también programa de lámines, útiles escolares, y que también nos estaban comentando que apoyaron a 2 escuelas con el tema de diferentes cuestiones ahí para la misma. ¿Nos pueden platicar un poquito quién gusta empezar de estos programas que han venido trabajando?
2: Claro, mira, lo que pasa es que, pues obviamente, ¿no? ¿Qué es lo que hacemos? En la administración, pues también nosotros queremos salir a las colonias, o sea, darnos cuenta de la falta, de lo que les hace falta en cada colonia, y pues ahí es donde nosotros comenzamos los apoyos, porque pues mucha gente llegamos y nos decían, es que pues necesitamos que nos apoyen con ciertos, pues, tinacos, láminas. Entonces se consiguió que se subsidiara una parte y se bajó el costo. Entonces es así como nosotros comenzamos apoyando a los ciudadanos. Entonces nos fuimos colonia por colonia, que seguimos, es itinerante porque nosotros seguimos trabajando en las colonias. Y ahí es donde te das cuenta de qué es lo que les hace falta a ellos. Y ahí es como también hemos obtenido bastante acercamiento con los orizabeños. Y pues eso nos ha servido mucho. Y a los que no nos han visto, y pues les decimos que ellos vayan a nuestras regidurías, que siempre van a estar con las puertas abiertas, que nosotros estamos para eso, para ser servidores públicos. Y empezamos con tinacos, de ahí estuvimos con láminas y también con calentadores solares. Esa fue la primera etapa. Ya de ahí nos fuimos nosotras a las escuelas y ayudamos a una escuela con el tema de limpieza. Entonces ellos ahí nos dijeron que si los apoyábamos a limpiar, se les apoyó, sacamos mobiliario y todo, se restauró, porque sí, obviamente vamos a decir las cosas como son,
0: se restauró. Claro.
2: Ya la restauración corrió por nuestra cuenta y se donó a otra escuela en la que se beneficiaron otros niños.
0: Eso es lo importante.
2: Claro.
0: Y además hay algo que ahorita están promoviendo mucho, porque ya es el próximo domingo, si la memoria no me falla, es el tema del rescate de juegos tradicionales. Se va a llevar a cabo el próximo domingo 13 de septiembre en la Alameda de Orizaba a las 12 del día. Platícanos un poco, Lisbeth, de este programa, qué es lo que quieren hacer, cómo buscan el tema del rescate de juegos tradicionales, porque habrá que decirlo, se está perdiendo poco a poco.
1: Así es, Manuel. De hecho, queremos retro, lo que vivimos nosotros, alejar un poquito a los jóvenes y a los niños de las pantallas, de los celulares, y tratar de hacer la convivencia familiar, que se integren los papás con los hijos, a lo que nosotros vivimos hace muchos años atrás, que era jugar el stop, jugar la semana, jugar el avión, brincar la cuerda, el valero, el yo-yo, el trompo. Entonces, estamos invitando a todos los ciudadanos orizabeños que se sumen a este proyecto. Es una actividad que se está haciendo en alusivo a las fiestas patrias que se nos acercan. Entonces, la lotería también. Queremos realmente que se sumen a este proyecto, un domingo de convivencia familiar. Claro. Ya antes habíamos hecho dos actividades así, cuando se presentó lo del mundial. También. Y la verdad tuvimos muy buena respuesta.
0: Sí, vi que algo de barajitas.
1: Así es, que nosotros decidimos hacerlo una vez y después fuimos a la radio y ahí empezaron a decirnos los ciudadanos, las regidoras se comprometieron a hacer el segundo.
0: Y pues dijimos, ahí están.
1: Pues ahí está, órale.
0: En el tema, ya saben, entonces a todas las personas de Orizaba que nos están escuchando en estos momentos, es rescate de juegos tradicionales próximo domingo 13 de septiembre en la Alameda de allá de la ciudad de Orizaba. Pero vamos a cambiar un poquito de tema porque nos abrieron un poco el pandero ahorita que estaban platicando, porque nos dijeron de unos festivales que habían pasado, pero vienen nuevos festivales para Orizaba. El Beer Fest y también está el Festival de Máscaras,
1: Máscaras
0: Danzantes. ¿Quién nos quiere empezar a platicar? Guadalupe, Elizabeth, ¿quién quiere empezar a hablar de estos temas? A ver.
2: El Festival de... Bueno, primero es el 29 de septiembre, que es el día de...
1: Los tapetes de San Miguel.
0: Los tapetes de San Miguel. Así es. Sí, claro, que esto va a estar muy bonito.
2: Son famosísimos, ¿no? Y pues los esperamos el 29 de septiembre. Ahorita viene el Beer Fest, ayer fue la presentación. El día 15 de octubre comienza y termina el día 18 de octubre. ¿Qué va a estar el inspector el 15? 16, La Factoría. El 17, Jumbo. Y cerramos con la banda Tierra Sagrada.
0: Hay para todos los gustos.
2: Claro, para todos los gustos, sabores, colores, de todo. Entonces, pero si hay algo que sí les hacemos hincapié, que los esperamos porque el Beer Fest es un festival muy bonito.
0: Sí, y tiene muchos años en Orizaba, sí. Muy tradicional.
1: Así es, ya.
0: Y en el tema del Festival de Máscaras Danzantes, que llega por primera ocasión a Orizaba en su séptima edición.
1: Así es, llega el día...
0: En el mes de noviembre.
1: De noviembre, así es. En el mes de noviembre llega lo que es del 13 al 15 de noviembre, van a estar el Festival de Máscaras Danzantes, va a estar muy bonito también. Invitamos, bueno, no nada más a los orizabeños, toda la región está invitada, sí. Esperamos nos puedan acompañar.
0: En ocasiones anteriores he tenido la oportunidad de ir y realmente a todas las personas que nos están escuchando, que a lo mejor les costaba un poco de trabajo moverse a Coscomatepec, Orizaba tiene esa facilidad, puedes llegar de una manera más fácil y la verdad es muy, muy, muy bonito. Pero aparte de todo esto, ahora sí, invítennos porque el 15 de septiembre también ya estamos a la vuelta de la esquina. va a haber actividades el 15 de septiembre. ¿Nos pueden platicar un poquito de ello?
2: Claro que sí. Mira, el 15 de septiembre vamos a dar el grito en el Palacio Municipal y posteriormente se va a presentar Alfredo el Pulpo y sus teclados en la Alameda. ¿Por qué? Por temas de que me imagino que para cubrir y obviamente por los temas del clima hay que prevenir un poco, entonces por eso es que se va a hacer de esta forma. Y pues que los invitamos porque pues el palacio es muy bonito, el Palacio de Orizaba. Creo que es de los palacios más bonitos que tiene el, pues Veracruz.
0: Sí, está muy bonito, la verdad, el tema de Orizaba. En general es una ciudad muy bonita, es una ciudad muy limpia, es una ciudad que en los últimos 20 años ha crecido de una manera muy, muy fuerte.
2: Claro.
0: Y es el tema de la continuidad que tanto se habla, la continuidad no de un partido, sino en el tema la continuidad de un proyecto. El proyecto va por encima de los colores y creo que eso es muy importante. Y sobre todo, que ustedes lo han dicho muy bien, ustedes están de manera conjunta en como cabildo trabajando para que Orizaba siga manteniéndose como una ciudad muy importante no nada más del estado, sino ya también a nivel nacional.
2: Claro que sí, a nivel nacional, y pues es algo que siempre hemos platicado, el trabajo en equipo creo que beneficia más a la ciudad de Orizaba que si nosotros decimos, no, por un color, no, o sea, sí llegamos, pero pues también hay que aceptar que hay una continuidad y que debemos de trabajar para mejorar siempre, es eso, en beneficio.
0: Ya para ir finalizando esta pequeña plática que estamos teniendo, Lisbeth, un mensaje que quieras mandarle a todos los orizabeños que te están escuchando en estos momentos.
1: Bueno, pues yo los invito a que nos acompañen a todas las festividades que va a haber ahorita, que son bastantes, ahora sí que de aquí a diciembre, y que también les hago la invitación que el día 13 los esperamos en la Alameda, en punto de las 12 del día, para recuperar todos nuestros juegos tradicionales, que son retro, y yo creo que va a estar muy padre la actividad. Ahí los esperamos.
0: Guadalupe, un mensaje que le quieras mandar a todos los orizabeños que te están escuchando en estos momentos.
2: Bueno, volvemos a recalcar que las puertas de las regidurías están abiertas, tanto de la cuarta como de la quinta, que nos sigan en nuestras redes sociales. La mía es Guadalupe del Real Roa, la de Lisbeth es
1: Regiduría Cuarta Lisbeth Pacheco Sorno.
2: Entonces, pues sí, es lo que invitamos siempre al orizabeño, ¿no? Para ver qué se puede pues apoyar y siempre trabajar en conjunto con nuestras autoridades.
0: Vamos a repetir las redes sociales, Guadalupe del Real Roa en Facebook y también Regiduría Cuarta Lisbeth Pacheco Osorno en Facebook. Ahí métanse si tienen oportunidad, ahí ellas están publicando los programas que están trabajando, las actividades que se están haciendo y también invitar a los orizabeños de a pie que si quieren conocerlas, si quieren visitarlas, entren al Palacio Municipal. Las puertas de la regiduría, de la oficina siempre van a estar abiertas. Y les agradecemos aquí en AM Noticias que hayan tomado unos minutos de su tiempo para poder platicar con nosotros, diciéndoles que las puertas de este noticiero están abiertas. ¿Algún último mensaje que quieran mandar, algo que se les haya olvidado, que quieran compartir en estos momentos?
1: Pues a mí se me olvidó comentar que para el festival del cierre de máscaras va a estar La Tracalosa.
0: Edwin Luna y La Tracalosa de Nuevo León.
1: Y que están invitados también.
0: Así que en el tema musical, Orizaba, hay mucho.
1: Hay mucho, claro que sí, hay mucho.
0: ¿Algo muchísimo más que quieras agregar, Guadalupe?
2: No, pues yo dar las gracias a AM Noticias por el espacio y pues que aquí vamos a seguir promocionando siempre Orizaba.
0: Como debe de ser.
2: Claro.
0: Un gusto y un placer haberlas tenido con nosotros. Regresamos contigo al estudio, Daniela.

0: Gracias a Manuel Libreros por esta entrevista y seguimos en AM Noticias de las Altas Montañas. Son las 7:30. Regresamos después de la pausa y nos vamos directo con la información que se ha generado en Córdoba y la región.
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0: 271-259-0091, la denuncia ciudadana en AM Noticias de las Altas Montañas. Le recuerdo que transmitimos completamente en vivo y en directo a través de las frecuencias de EXA en el 91.3, la mejor en el 92.1 y también en vivo y en directo a través de Globo. Un saludo a la audiencia de Globo en el 102.1 de su radio. Si usted nos escucha aquí en Córdoba, en Fortín, en Naranjal, en Cuetzala, también en la región de Yanga, en Cuitláhuac, en Paso del Macho, en Cotastla, a donde quiera que llegan las frecuencias de radiocomunicaciones de las Altas Montañas, quédese con nosotros, permanezca, porque aún tenemos información importante que se ha generado en Córdoba y la región. Más adelante nos vamos a ir directamente con los textos que nos han llegado, las denuncias ciudadanas y temas de basura que en un momento más vamos a abundar, porque tenemos algunas imágenes que nos están llegando sobre pues un basurero clandestino, prácticamente hay que mencionarlo, que se está haciendo o que están haciendo algunos ciudadanos ahí en la calle 9. Pero más adelante le estaré presentando también otros temas. Mientras tanto, le informo que en Orizaba son más de 18,000 los ciudadanos que deben renovar su credencial de elector antes del 31 de diciembre, obviamente de este 2026. Esto para que tengan la posibilidad, la oportunidad y todos los medios para participar en el proceso electoral del 2027. Sobre este tema, Lucero Gómez, quien es la vocal del Registro Federal de Electores, platicó con nuestro compañero Ray García, quien nos presenta los detalles sobre este programa, pero sobre todo este llamado que hace el Instituto Nacional Electoral a todos y cada uno de los ciudadanos para que renueven las micas.
1: Al menos 18,000 ciudadanos de los 10 municipios que integran el Distrito Electoral Federal 15, con cabecera en Orizaba, tendrán que renovar su credencial para votar antes del próximo 31 de diciembre, si quieren contar con este documento vigente para participar en las elecciones de 2027. La vocal del Registro Federal de Electores del Distrito 15, Lucero Gómez Cruz, explicó que las credenciales que tienen como fecha de vigencia 2016-2026 perderán validez al concluir este año. Por ello, pidió a la ciudadanía revisar desde ahora la parte inferior derecha de su credencial, donde aparece precisamente el periodo de vigencia.
2: Este año pierden vigencia las credenciales con terminación 2026. Qué bueno que lo comentas, porque es importante que la ciudadanía haga una revisión a su credencial para votar. En la parte inferior derecha hay un apartado que dice vigencia. Si las credenciales cuentan con una vigencia 2016 a 2026, esto quiere decir que la credencial va a vencer este próximo 31 de diciembre y en consecuencia pues el registro es dado de baja de la lista nominal y del padrón electoral y requiere pues una reincorporación o una actualización.
1: La funcionaria electoral detalló que de acuerdo con el corte más reciente existen alrededor de 18,000 registros correspondientes a credenciales con terminación 26 que todavía no han tenido un movimiento posterior, es decir, sus titulares aún no han acudido a realizar la renovación. Y aunque el plazo todavía está abierto, la recomendación es no esperar hasta las últimas semanas del año, cuando normalmente aumenta la afluencia en los módulos.
2: En este corte tenemos alrededor de 18,000 registros aún de credenciales próximas a vencer y que no han registrado un movimiento posterior. Esto quiere decir que no ha acudido la ciudadanía a renovar su credencial. Tenemos todavía un gran universo de registros que están próximos a dar de baja este 31 de diciembre. Entonces, la invitación va en ese sentido, que acudan a renovar.
1: Por eso, Lucero Gómez Cruz, vocal del Registro Federal de Electores del Distrito 15, insistió en que el trámite se realice con anticipación. Recordó que los módulos tienen atención de 8 de la mañana a 3 de la tarde, de lunes a sábado, y que además existe un módulo móvil que recorre distintas localidades de la región. El directorio y las sedes donde se encuentra este módulo pueden consultarse a través de la página de Facebook de la 15 Junta Distrital Ejecutiva para identificar el punto más cercano y evitar que la credencial llegue a su fecha de vencimiento sin ser renovada. Para AM Noticias, reportó Ray García.
0: Le presento la siguiente información y es que nuevos hongos ponen en riesgo el rendimiento de la caña de azúcar. Estamos hablando de que hay una situación, una problemática que enfrenta el sector cañero rumbo a la zafra 2026-2027.
3: Se complica el panorama para el sector cañero, esto con la presencia de dos nuevos tipos de hongo y que se suman a la plaga del fusarium, la cual causa el amarillamiento de la caña. Sin embargo, Los efectos de dichas plagas podrían impactar en el rendimiento en campo, reduciendo la producción final, especialmente ahora que está por iniciar el ciclo 2026-2027, señaló la bióloga Marisol Cruz Tobón.
4: Eventualmente han pasado los meses, efectivamente hace como 2-3 meses que lo platicamos, le habíamos asignado ya al menos un grupo en particular, hablábamos de un complejo de hongos, se han ahora como el proyecto nacional de identificación de los factores que implicados en el amarillamiento, se han identificado al menos 2 hongos más involucrados en esto, Fasitostroma es uno de estos y Tialenopsis. Aunado a, bueno, tuvimos un periodo de sequía y luego seguido ahora de lluvias, lo cual ha dado como resultado la presencia de plagas como cochinilla y piojo harinoso, ¿no?
3: Dijo que estas plagas se suman a las ya existentes también, como es la cochinilla, mismas que se generan por los cambios drásticos en las condiciones climáticas, que fueron desde intensas sequías hasta abundante lluvia. Lamentablemente, los productores no estaban preparados para hacerle frente en este ciclo.
4: Efectivamente, va a haber un impacto para el cual, pues sinceramente no estábamos previendo. Va a haber un impacto en a nivel rendimiento quizá, pero sobre todo a nivel industrial. Esto debido a que estos hongos consumen precisamente sacarosa, desdoblándola y haciéndola mucho más, en un azúcar más simple, lo cual le permite alimentarse. Y por tanto la cristalización va a ser complicada. Vamos a tener un momento complicado para todos aquellos que no hayamos hecho mano de algún tipo de manejo o control en todo caso.
3: Explicó que estos hongos consumen la sacarosa, haciendo un azúcar más simple, complicando su cristalización, por lo que el impacto recaerá también a nivel industrial. Informó para M Noticias, Celia Díaz.
0: Y urge revisar en nuestro país el modelo económico y también en este caso el modelo educativo, sobre todo tomando en cuenta los resultados que se dieron a conocer de la prueba PISA, en donde también se mencionan los porcentajes tan críticos en cuanto al aprendizaje, la enseñanza, pero sobre todo los índices de aprovechamiento. Sobre este tema, nuestro compañero Ray García nos presenta la siguiente nota.
1: México debe revisar su modelo educativo tras nuevos resultados de PISA. Los resultados más recientes de la prueba PISA vuelven a poner bajo la lupa el desempeño educativo de México. El país se ubicó en el lugar 35 de los 37 países de la OCDE que participaron en esta edición, es decir, entre los últimos lugares. En matemáticas obtuvo 388 puntos, en lectura 408 y en ciencias 414. Además, matemáticas y lectura registraron una caída respecto a la evaluación de 2022. La propia OCDE señala que en México solamente alrededor de la mitad de los estudiantes alcanzó el nivel básico de competencias en ciencias y lectura, mientras que en matemáticas el resultado es todavía más preocupante. Para Jorge González Rojas, del Círculo de Estudios Sociales, Políticos y Económicos Antonio Gramsci, estos resultados deben obligar a las autoridades a reconocer tanto los avances como los problemas del sistema educativo y no presentar únicamente una visión favorable.
5: Si la nueva escuela mexicana no está dando resultados, se tiene que revisar. Se tiene que revisar. Todo tiene que estar en revisión permanente hasta que se encuentre el modelo educativo que atienda las necesidades de los estudiantes del país.
1: Y bajo esa lógica, el resultado de PISA abre una pregunta que va directamente al modelo educativo vigente. ¿La nueva escuela mexicana está dando los resultados que se esperaba? El entrevistado considera que no se puede atribuir de manera automática todo el retroceso a este modelo, porque la evaluación también refleja problemas acumulados durante años, además de factores como la desigualdad y los efectos que dejó la pandemia. Sin embargo, sostiene que precisamente por eso se necesita un diagnóstico serio y una revisión permanente.
5: Nosotros no podemos estar copiando otros modelos educativos que a lo mejor funcionan en otros países, pero en nuestro país no funciona. Y si no está funcionando en la nueva escuela mexicana, se tiene que revisar hasta que se encuentre exactamente el punto que vaya a ser útil para las para las futuras generaciones.
1: Los datos de PISA muestran que el problema no se limita a una materia. México permanece por debajo del promedio de la OCDE en matemáticas, lectura y ciencias. La propuesta, plantea Jorge González Rojas, no es copiar modelos extranjeros, sino construir y ajustar un modelo educativo que responda a la realidad mexicana. Y los resultados de PISA, más que solamente ser motivo de defensa o confrontación política, deberían servir como una señal de alerta para corregir lo que no está funcionando. Para AM Noticias, reportó Ray García.
0: En AM Noticias, compositores mexicanos buscan vías legales para proceder por el uso de inteligencia artificial. Más adelante, vamos primero al corte y más adelante le voy a presentar la siguiente nota. Y es que Darío Valdemar, quien es el presidente de la Sociedad de Compositores de México, estuvo de visita en la ciudad de Córdoba y habló precisamente sobre este tema, cómo la inteligencia artificial también ha venido afectando a la música, pero sobre todo a los compositores y en este caso sus derechos. Vamos a la pausa y al regresar le presento la información.
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0: 7:49, gracias a nuestros amigos y seguidores de las redes sociales en AM Noticias Digital de las Altas Montañas. Saludos a Manuel Antonio Sánchez, que también va sintonizando la frecuencia de radiocomunicaciones de las Altas Montañas y específicamente AM Noticias esta mañana de viernes, ya 11 de septiembre del año 2026. La denuncia ciudadana más adelante, pero el 271-259-0091 está más que listo y habilitado para recibir sus textos. Le decía antes de la pausa comercial que los compositores de nuestro país, los compositores mexicanos, buscan establecer vías legales para proceder por el uso de la inteligencia artificial. La entrevista la da Darío Valdemar, quien es presidente de la Sociedad de Compositores de México.
1: Ante el uso de la inteligencia artificial para la composición de canciones, la Sociedad de Compositores de México no descarta recurrir a la vía legal para proceder legalmente. A decir de Darío Valdemar, integrante de la asociación, aún están en análisis sobre las acciones legales que podrían adoptar para proteger el legado musical. Y es que calificó que es injusto que actualmente el esfuerzo de los compositores se reduzca solo a ingresar datos a la inteligencia artificial para obtener una nueva versión musical de alguna pieza ya existente, cuestionando así hacia dónde se irán las regalías, especialmente si esta nueva pieza tiene datos de un compositor de renombre.
2: Viene la IA, la inteligencia artificial, estamos viendo para legalizarlo qué se puede hacer y qué no se puede hacer, porque es injusto que yo le ponga unos datos a la computadora y se haga una canción, la canción no es mía. Pero entonces, ¿qué le van a pagar a la computadora? Ahora hay otra cosa. A lo mejor yo le puse esos datos, quiero que me hagas canciones parecidas a José Alfredo Jiménez y a Martín Orieta. Pues tampoco es mía la canción. Entonces, todo eso lo estamos viendo ahorita con magistrados y donde corresponden nuestros abogados y el jurídico de la Sociedad de Compositores. Estamos viendo todo eso para que no nos rebase, porque la tecnología nos ha rebasado desde hace mucho tiempo. Pero lo estamos viendo. La Sociedad de Compositores siempre tratamos de estar al pendiente para cuidar a nuestros autores. Por ejemplo, no solo en Veracruz, en todo el mundo se paga el derecho de autor por la utilización de la música, ya sea directo o indirectamente. Y existe la ley, como no es tangible, muchas veces, ¿cómo te voy a pagar la música? Pues sí, porque la música es de un compositor.
1: En este sentido, explicó que el grupo jurídico de la asociación está analizando la vía legal que estarán adoptando, asesorados también por magistrados que les dicten cómo se podría formular una denuncia.
2: Un poco a la Sociedad de Compositores con la directora del jurídico para que nos ilustrara un poco de esto, porque tal vez yo te pueda comentar algo, mi punto de vista, pero aquí no vale mi punto de vista. Tengo que contestarte legalmente lo que debe de ser y yo acaso te mentiría o no sabría contestarlo. Así es, en eso estamos. Sí, siempre estamos, sobre todo para defender al autor, ¿no? A todos los autores. Incluso aunque ya hayan fallecido los autores, ese dinero va a los herederos.

0: Entonces, y ahora qué bueno que los actores actuales puedan vivir de su obra, eso es muy bonito, ¿no?
1: En ahora, este caso, Juan.
2: Recordó que a nivel mundial se tienen que pagar derechos de autor por la utilización de música, regalías de las cuales vive el compositor, por lo que el uso de la tecnología coloca en riesgo el patrimonio del autor. Así lo señaló Darío Valderamar, y quien dijo que lo que se busca es defenderlos, que en el caso de esta asociación se encuentra integrada por 40,000 autores, de los cuales la mayoría se podría ver afectados. Informó para M Noticias, Celia Díaz.
3: El empresario orizabeño Raimundo Reynoso asegura que la economía mexicana enfrenta un escenario de poco crecimiento.
4: La economía mexicana enfrenta un escenario de poco crecimiento, donde una reducción en inflación no necesariamente significa una mejoría para las familias, debido a que persisten las dificultades para que las empresas inviertan, generen empleos y eleven los ingresos de los trabajadores, advirtió el empresario Raimundo Reynoso Meneses.
5: Si bien es cierto que la inflación en términos generales se puede percibir que está disminuyendo, lo que es la verdad es que no hay un crecimiento económico. Para que la inflación tenga un efecto positivo debe de haber un área productiva que esté generando los suficientes recursos para que esa inflación baja pues se vea en el poder adquisitivo de la gente. Desafortunadamente los indicadores en crecimiento son cero.
4: Raimundo Reynoso Meneses señaló que actualmente los niveles de crecimiento son prácticamente nulos, por lo que México no necesariamente está retrocediendo, pero tampoco avanza al ritmo que necesita. Explicó que esta situación responde a diversos factores, entre ellos el entorno económico internacional y la falta de una comunicación más efectiva entre autoridades y empresarios. Además, consideró necesario revisar con mayor atención las cifras de empleo, ya que mientras puede registrarse un incremento de trabajadores ante el INS, también existe una disminución en el número de patrones, lo que refleja las dificultades que enfrentan algunos negocios para mantenerse dentro de la formalidad.
5: Muy importante que tanto iniciativa privada como gobierno empiecen a entablar diálogos para ver de qué forma se puede establecer estímulos y programas que permitan tener mayor productividad en el país, para que entonces, ahora sí, con una inflación cero se empiece a ver un poquito de desarrollo.
4: El empresario agregó que el problema alcanza a las pequeñas y grandes empresas, así como a la industria de transformación, el comercio y los servicios. A esto se suma la dificultad para acceder a créditos, mientras que un posible incremento en las tasas de interés podría encarecer todavía más el financiamiento y frenar nuevas inversiones. Ante este panorama, Raimundo Reynoso Meneses consideró indispensable que autoridades y sector productivo establezcan acuerdos para generar programas y estímulos que permitan recuperar la inversión y la productividad, porque una economía que mantiene baja la inflación, pero no genera crecimiento, empleos ni mejores ingresos, difícilmente puede traducirse en bienestar para las familias. Para AM Noticias, reportó Ray García.
3: Y en este mismo sentido, en el tema económico y rumbo al cierre de este 2026, al igual que en la ciudad de Orizaba, aquí en Córdoba las expectativas económicas para el cierre del 2026 son muy complicadas.
2: Se desvanecen las esperanzas para los empresarios en Córdoba, esto debido a que la situación económica del último mes ha generado incertidumbre. Lo expresó así José Antonio Mora Farías, integrante de la industria de panadería, y quien reconoció que auguraban un buen cierre de año al último cuatrimestre. Sin embargo, durante septiembre el panorama económico ha cambiado drásticamente.
6: Manejar un poco es la tendencia, o lo que uno piensa, ojalá sea así. Porque realmente, insisto, económicamente este mes y medio que han pasado, sí ha estado bastante complejo.
7: ¿Qué tanto ha impactado o bajado este mes y medio la actividad?
6: Creo que sí se nos cayó un poquito más de un 20%.
7: Pero es el tema económico, porque ha habido un...
6: Es un tema económico, mira.
7: ¿Nacional o mundial?
6: Nacional. No, a ver, en el país no hay certidumbre. En el país hay una presión total sobre todo el sector que genera dinero. Una presión para cobrar, una presión para implementar los impuestos, una presión para poder lograr que
2: rescate sus compromisos. Es que dijo que hasta hace unos meses había cierta estabilidad económica a nivel nacional y mundial, Sin embargo, desde septiembre se ha visto comprometido el flujo. No obstante, aún mantienen las esperanzas en generar reactivaciones cíclicas, especialmente para las ventas de la industria del pan, como es por la llegada de la temporada de fríos y la venta por Día de Muertos, que siempre colaboran a que las ventas incrementen durante estos últimos meses.
1: No lo sé, porque al final de cuentas espera uno repuntar ventas, espera uno que las condiciones climatológicas sean un poco más favorables para este sector, pero las condiciones económicas son malas. Hace unos meses habíamos platicado que había habido una cierta estabilidad, pero al final de cuentas este mes que pasó, agosto, este inicio de septiembre ha sido muy complicado. Ha estado muy, muy comprometido el tema del flujo y pues obviamente hablamos y lo hemos comentado en otras ocasiones de la inestabilidad económica que existe en el país, tantito un suspiro y tantito la baja en ventas y la aplicación. Entonces, el que venga ya un cambio de clima, ya en teoría ya se debería dar, pero todavía no nos deja, detrás del otoño, obviamente en la puerta ya tenemos la temporada de muertos y por ende, pues ya fin de año, nos da esa esperanza de decir, bueno.
2: A pesar de ello, para Mora Farías, el panorama para el sector empresarial otra vez está siendo complicado. Informó para M Noticias, Celia Díaz.
3: Corte y regresamos con el enlace y el maestro Isidro Cano Luna, porque el tiempo también es noticia.
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0: Maestro, muy buenos días en vivo y en directo a través de las frecuencias de radiocomunicaciones de las altas montañas. Excelente viernes.
3: ¿Qué tal, Daniela? Me da mucho gusto saludarles en este viernes 11 de septiembre. Un afectuoso saludo a todos quienes nos escuchan a través de AM Noticias, región de las altas montañas en el estado de Veracruz. Un inicio de la mañana con el cielo parcialmente nublado en la zona de altas montañas, en Córdoba, Veracruz, al igual que en Fortín, al igual que en Amatlán de los Reyes. Hay una temperatura al momento en 22, 23 grados centígrados. En Orizaba, en Huatusco, 18 grados. En Coscomatepec, 17 grados. En la zona de Songolica, Mariano Escobedo, La Perla, las temperaturas al momento en 16, 17 grados. Y como les comentaba, en la mañana sí se comportará el cielo parcialmente nublado. El calor nuevamente para la zona de Córdoba, Fortín, 31 grados en máxima para el día de hoy. La zona de Orizaba, Huatusco, Coscomatepec, 26 grados como máxima. En Songolica, aquí sí nos incrementará tanto, 24 grados centígrados. Y seguiremos en el transcurso de la mañana con la parcialidad en cuanto a las nubes en el cielo, pero ya en el transcurso de la tarde, aumento de nublados, condiciones para algunas lluvias en Córdoba, en Fortín. Se prevé que las lluvias sean de más intensidad en Huatusco, la zona de Coscomatepec, la zona de Songolica, inclusive asociadas a las tormentas eléctricas para esta misma tarde. Y ya en la noche, una vez que finalice, se disipen estas nubes de gran dimensión vertical, pues ya vendrá el efecto de las nieblas que van a ser densas en Songolica, Mariano Escobedo, La Perla, Tequila, Cumbres de Maltrata y Apulcingo, así que también en este aspecto, a tomar las medidas de prevención necesarias por la visibilidad que mucho se limita y además por el suelo húmedo, suelo mojado en estas zonas de carreteras. En el pronóstico extendido para lo que es la región de Córdoba, para el día de mañana, ya 12 de septiembre, sigue el calor al mediodía, 31 grados centígrados, despejado a parcialmente nublado. Algunas lluvias por allí del anochecer. Para el domingo 13 de septiembre, 29 grados en máxima, despejado durante la mañana, mayormente nublado en la tarde y noche con condiciones para lluvias. Ya para el lunes 14 de septiembre, aquí sí se prevén lluvias en la madrugada. Reitero, de la madrugada del día lunes 14, la temperatura al mediodía de ese día va a llegar a 28 grados. El cielo parcialmente nublado por allí del mediodía, comenzando la tarde. Pero ya después, nuevamente, habrá condiciones para lluvias conforme la tarde esté transcurriendo. Y estamos ante el avance de otro eje de onda del este, es bastante extenso, trae buen potencial como para llegar en el transcurso del fin de semana a la península de Yucatán. En estos momentos está por entrar al noroeste del Mar Caribe y tenemos un canal de baja presión en el suroeste del Golfo de México, que sobre todo nos mantiene en estos momentos los nublados para el sur de Veracruz, lo que es la cuenca del Coatzacoalcos, el estado de Tabasco. Y en cuanto a la actividad tropical, solamente la hay en el Pacífico Oriental, allí está la tormenta tropical Norberto, se va a convertir en huracán, pero está a más de 1,000 kilómetros de distancia de la península de Baja California, Daniela.
0: Maestro, muchísimas gracias por la información. De verdad, estamos muy atentos en el transcurso de la semana. También mencionar que lo seguimos muy atentos a través de Facebook y sobre todo se ha cumplido toda esta información en cuanto a las lluvias. Para lo que nos menciona para este fin de semana, van a continuar. Habrá periodos importantes de sol, pero el llamado a la gente también para que se mantenga informada y sobre todo tome las precauciones necesarias.
3: Sí, sobre todo el día de mañana bajará un poco el potencial para lluvias, al menos en la tarde y comenzando la noche, se van a registrar, pero no serán abundantes, no serán muy extensas, es decir, cubriendo muchos municipios. Sin embargo, de la noche del domingo a la madrugada del día lunes 14, aquí sí estamos previendo lluvias ya más intensas, porque ya para ese entonces tendríamos los efectos del paso de la onda del este que les estaba comentando, que apenas está por llegar al noroeste del Mar Caribe, luego afectar la península de Yucatán, y ese en ese viaje natural, desplazamiento natural que tienen hacia el poniente, pues ya para ese entonces, de la noche del domingo a la madrugada del lunes, pues sus efectos estarían alcanzando la zona de altas montañas, dejándonos condiciones para las lluvias ya comentadas, Daniel.
0: Gracias, maestro. Le deseamos un excelente fin de semana y nos enlazamos a través de las frecuencias de EXA, de La Mejor y de Globo el próximo lunes. Lo seguimos a través de redes sociales en el Facebook de Isidro Cano para estar atentos a las actualizaciones correspondientes.
3: Muchísimas gracias, ahí estamos muy pendientes en el análisis. Sí, efectivamente, sábado, domingo, festivos, también estamos enviando toda la información porque así la requieren ustedes y con todo gusto lo hacemos. Un afectuoso saludo, excelente fin de semana, salud y éxito en todo lo que emprendan. Buenos días.
0: Muy buenos días al maestro Isidro Cano Luna y a quien también saludo con muchísimo gusto es a Daniel Sandoval porque nos trae información importante para la salud visual. Daniel, buenos días.
4: Buenos días, Dani. ¿Cómo está? Pues estoy muy contento de invitar a todas las personas a que vengan, porque hoy viernes es nuestro último día de esta consulta visual. Vamos a estar en la Casa de la Cultura de 10 de la mañana hasta las 7 de la noche. Ayer tuvimos muchísimos pacientes diabéticos, muchísimos pacientes que pues les explicamos que la diabetes es una enfermedad que con el paso del tiempo va a provocar daños en nuestro cuerpo, ya sean los dientes, en el corazón, en los riñones, en la piel, en el cabello, en la vista. Pero en la vista va a provocar tres enfermedades. Una es catarata, otra es retinopatía diabética y la última, glaucoma. Cualquiera de estas tres enfermedades puede provocar visión borrosa, visión baja y ceguera. La única enfermedad que es reversible es las cataratas. ¿Por qué? Porque con las cataratas, es lo que nos tardábamos ayer en explicando a los pacientes, retiran un lente que se opacó y colocan un lente intraocular. Todo esto se los digo para que no lleguen a ese punto. Este es un examen para todas las personas, desde niños, adultos y adultos mayores. Nada más que el día de ayer llegaron bastantes diabéticos. Y es un mensaje que quiero compartir. Evítese estos problemas, evítese llegar a la visión borrosa, evítese llegar a la ceguera. ¿Y cuál es la mejor forma? Haga ejercicio, aliméntese bien, tome bastantes líquidos, duerma, descanse, cuídese, tómese su medicamento, visite a su nutriólogo o visite a su médico internista o visite a su médico general. Ellos son los especialistas para poder controlar su glucosa. Ya que la glucosa, si cambia la glucosa constantemente, pues la visión va a cambiar y todo el cuerpo se va a afectar. Es una enfermedad, la diabetes, que no tiene palabra de honor. Es traicionera. Si usted no se cuida, las consecuencias pueden ser, pues graves. Entonces, este es un mensaje que quería decir, porque mucha gente, pues en eso nos tardábamos, en tratar de explicarle su problema. Y la diabetes, la verdad, es una de las enfermedades y de las, enfermedades crónico-degenerativas que afecta mucho nuestra visión. Acuda a revisión, ya sea con nosotros o con otro especialista. Pero es importante que se cuide y que se cheque por lo menos una vez al año. Y si se pudiera dos veces, estaría genial. En esta jornada de salud visual también estamos atendiendo a niños y a todas las edades. Pero pues estamos también adaptando lentes progresivos, lentes bifocales, de cualquier tipo de lente. Recuerde que aquí con nosotros el armazón es gratuito, la consulta es gratuita y lo único que el paciente va a llegar a pagar, si necesita lentes, porque aquí se le manda lentes, no se le manda lentes a quien no los necesita. Si el paciente necesita lentes o ocupa lentes, lo único que paga el paciente son las micas. Son precios muy accesibles en pagos y todos los lentes tienen garantía por escrito. Es un examen también que debe de realizarse por lo menos los pacientes que tienen ya un diagnóstico de glaucoma para checar la presión intraocular. Vale mucho la pena. Hoy es nuestro último día. Regresamos pues probablemente en dos meses o en un mes para dar un seguimiento. Pero pues ahí estaremos informando en tu programa, Dani.
0: Muchísimas gracias, Daniel. Muy atentos. Recordar el lugar y la hora, de favor.
4: Casa de la Cultura de Córdoba. Hoy viernes, último día, de 10 de la mañana a 7 de la noche. No se cobra consulta, no se cobra por el armazón. Lo único que el paciente paga son las micas. Si necesita lentes y si quiere que nosotros se los hagamos. Pero déjenlo importante, chéquese su visión. Saludos y que tengan buen fin de semana.
0: Muchísimas gracias a Daniel Sandoval. Pausa y regresamos.
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0: Es momento de conocer los detalles de la información policiaca. En la cabina, Rodrigo Trujillo.
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0: Rodrigo, muy buenos días. Adelante.
2: ¿Qué tal, Dani? Muy buenos días. Te saludo a ti, a todos los radioescuchas y a la gente que nos sigue en las redes sociales. Y les informo que en Orizaba, un motociclista que presumiblemente circulaba a velocidad moderada sobre la avenida de Las Palmas, en la zona sur de la ciudad de Orizaba, terminó impactándose en la parte trasera de un autobús de pasaje urbano. El motorista lesionado fue auxiliado y trasladado a un hospital para inmediata valoración y atención médica. El aparatoso accidente se registró durante la mañana de ayer jueves en el cruce de la avenida Circunvalación Sur o Paseo de Las Palmas, esquina calle Sur 11, perteneciente a la colonia agrícola Librado Rivera. Se informó que el motociclista circulaba a exceso de velocidad y se impactó contra el autobús de la línea Adelas de color naranja y marca con número económico 124, el cual se incorporaba a la calle Sur 11 rumbo al crucero de Jalapilla. Tras el encontronazo, al lugar arribaron oficiales de la Policía Municipal y paramédicos de Protección Civil, quienes brindaron las primeras atenciones al motorista y lo trasladaron a un hospital para su inmediata valoración y atención médica. Por otro lado, en Amatlán de los Reyes, un custodio de una empresa de seguridad privada resultó lesionado la madrugada de ayer jueves luego de que fuera atacado a balazos cuando se encontraba sobre la carretera federal Córdoba-Veracruz a la altura de la localidad de Rancho Trejo. De acuerdo con la información proporcionada, el hecho ocurrió cuando el trabajador de seguridad privada fue interceptado y agredido con disparos de arma de fuego por sujetos desconocidos, quienes al lograr los hechos se dieron a la fuga. Tras el ataque, el custodio resultó lesionado, por lo que solicitaron el apoyo de grupos de emergencia para brindarle atención médica. El custodio fue trasladado al Hospital General Córdoba ante Civil Yanga, donde médicos de guardia lo atendieron. Por otro lado, Daniel, y por último, en Orizaba, daños materiales dejó un accidente registrado entre una camioneta de la Comisión Federal de Electricidad y una camioneta familiar en calles de la colonia Rafael Alvarado Fernández, en Orizaba. El percance ocurrió sobre la privada de Circunvalación Norte, esquina con calle 7, en el sector con rumbo a Ojo de Agua, donde una camioneta de la Comisión Federal de Electricidad y una Ford colisionaron durante una maniobra de reversa. De acuerdo con la versión proporcionada por el trabajador de la empresa federal, se encontraba realizando la maniobra para echarse de reversa cuando la conductora de la camioneta Toyota Sienna aparentemente no advirtió el movimiento de la unidad, por lo que terminó registrándose el impacto. Tras el choque, ambas unidades presentaron daños materiales sin que se reportaran personas lesionadas. Informó para mi Noticias de las Altas Montañas, Rodrigo Trujillo, El Heidi.
0: Gracias, Rodrigo, gracias por la información que nos compartes, y recordar también que nos pueden seguir, te pueden seguir específicamente a través de redes sociales.
2: Efectivamente, Daniela, que nos sigan a través de redes sociales este fin de semana. Y bueno, antes de despedirme, Daniela, también comentarles a la gente que nos está siguiendo que extreme mucho cuidado, extreme precaución al circular sobre la autopista 150D del tramo que comprende Amatlán El Diamante, ya que en el kilómetro 294 se registró un aparatoso accidente que, pese a lo aparatoso del choque, solamente hay daños materiales y un congestionamiento vial que llega hasta un poquito abajo del trébol de Amatlán. Para que extreme precauciones, son dos unidades que chocaron por alcance. No hay personas lesionadas, afortunadamente. Son daños materiales.
0: Pero qué aparatoso. Vimos las imágenes que nos compartías hace un momento a través de la página.
2: Efectivamente, Daniela, pues un tractocamión no guardó la distancia. Por ahí dicen que venía por ahí bien chifirifi, dijeran por ahí. Se incrustó por la parte trasera de un tráiler doble remolque y bueno, gracias a Dios.
0: Afortunadamente por el conductor.
2: Salió ileso y bueno, pues ahí lo atendieron los técnicos en urgencias médicas de Capufe y quienes no lo reportaron de gravedad.
0: Y precisamente tenemos el reporte de Capufe. Hay movilización, una carga vehicular, se están haciendo las maniobras para retirar las unidades.
2: Para retirar las unidades.
0: Exacto. Y esto se suma también al tráfico por el tema del mantenimiento hacia lo que es Orizaba.
2: Efectivamente, el mantenimiento que están realizando en el tramo de lo que es la Escaseta y más arriba por Sumidero, por ahí en ese tramo, la reparación que están realizando, pues sí se está haciendo un poquito la carga vehicular. Ahorita, pues prácticamente los encargados de las grúas que están haciendo la maniobra, pues ya tuvieron que haber cerrado la circulación, por lo que se va a hacer un poco más pesado y complicado transitar de sur a norte.
0: Es decir, de Rancho Amatlán, Trejo. A Córdoba.
2: Exactamente, ajá, a Córdoba. Sí. Efectivamente, de sur a norte de Rancho Trejo hacia Córdoba, porque la fila ya está llegando a Rancho Trejo, porque sí está pesado en la hora pico y, bueno, sí, bastante tráfico.
0: Gracias, Rodrigo. Gracias, es viernes.
2: Gracias, Daniela. Gracias. Es viernes de mariscos y mojarras. El cuerpo lo sabe. Y un saludo para mi amigo el Güero de los Lienzos.
0: Y yo quiero aprovechar para enviar un saludo a los operadores del transporte público, ya sea en taxi, autobús y demás plataformas, porque muchos de ellos, sabemos, esta mañana llevan precisamente ahí en el radio AM Noticias de las Altas Montañas. Es momento de conocer la información que se ha generado en la cuenca del Papaloapan. Allá se encuentra Elodio Dávalos.
3: Buenos días, Veracruz. Buenos días al auditorio de AM Noticias. Con información de la cuenca del Papaloapan y la región de los Tuxtlas, el gobierno municipal de Cosamaloapan, DIF y jurisdicción sanitaria número 9 despliegan campañas integrales de salud en la cabecera municipal y sus comunidades. Lo anterior, con el propósito de acercar los servicios médicos de calidad a la población en situación de vulnerabilidad en la ciudad de Cosamaloapan. Por ello, las autoridades municipales inauguraron la campaña de salud en la congregación de Cerro Colorado, donde participó personal del ayuntamiento en coordinación con el DIF municipal y la jurisdicción sanitaria número 9, quienes mantienen la implementación de diversas campañas y jornadas de salud integral dirigidas tanto a las zonas urbanas como a las comunidades rurales de ese municipio. Estas estrategias del gobierno municipal se centran en ejes prioritarios como la atención médica preventiva, la prevención de enfermedades transmitidas por vector, la salud visual y bucal, así como la promoción del bienestar integral de las familias en la cuenca del Papaloapan. Y en el municipio de Tres Valles se entregan tractores para fortalecer el campo agrícola e impulsar la producción local. Y es que con el objetivo de modernizar la infraestructura rural y optimizar el rendimiento de los cultivos, autoridades municipales encabezadas por el doctor Juan Gallegos Cárcamo, así como representantes del sector agropecuario, encabezaron la entrega de los tractores agrícolas de alta tecnología a productores de la región. El programa de equipamiento busca reducir las brechas de productividad entre los pequeños y medianos agricultores, permitiendo mecanizar labores claves como el barbecho, la siembra y la preparación de la tierra frente al inicio del ciclo agrícola. El presidente municipal, Gallegos Cárcamo, dijo: la maquinaria entregada cuenta con motores de bajo consumo de combustible y sistemas de arado adaptados a las condiciones del suelo local. Con ello buscamos apoyar al mayor número de familias de ejidatarias y pequeños propietarios, quienes se verán favorecidos de manera directa o mediante esquemas más de uso compartido. Y es que cada unidad incluye un programa de formación técnica para los operadores en mantenimiento preventivo y uso eficiente de la maquinaria. Durante el acto de entrega, las autoridades destacaron que la mecanización del campo no solo reduce los costos de producción y los tiempos de trabajo, sino que garantiza una mayor competitividad frente a las exigencias del mercado alimentario. El presidente municipal, Juan Gallegos Cárcamo, agradeció el respaldo y apoyo a la gobernadora del estado, la ingeniera Rocío Nare García. Y por su parte, los representantes de los agricultores expresaron que la llegada de este equipo facilitará encarar los retos climáticos y de mano de obra que han afectado la zona de la cuenca del Papaloapan. Y el gobierno municipal del municipio de Tuxtla inició los trabajos de la rehabilitación de las principales calles, el mantenimiento del revestimiento y la carpetización asfáltica en las avenidas principales de un municipio. Representa uno de los pilares esenciales para la seguridad vial, la movilidad eficiente y el desarrollo urbano. Es por ello que el gobierno municipal de Tuxtla dio inicio con los trabajos de rehabilitación de las principales calles de ese municipio. Lo anterior, con el objetivo de mejorar la conectividad urbana, prevenir accidentes y reducir el deterioro de los vehículos. Es por ello que el gobierno que encabeza Berta Reyes Solano puso en marcha un plan integral de rehabilitación y mantenimiento en las principales calles, arterias viales de mayor flujo vehicular en ese municipio. Los trabajos que contemplan intervención de bacheo profundo, nivelación y colocación de una nueva capa de concreto hidráulico buscan extender la vida útil del pavimento y optimizar los tiempos de los habitantes de ese municipio. Es por ello que en el municipio de Uxtillas se continúa trabajando. La alcaldesa Berta Reyes y el síndico Froilán Estrada Rendón mencionaron que continuarán realizando acciones de mejoramiento, rehabilitación y mantenimiento en diferentes puntos del municipio de Uxtilla, Veracruz. Y desde la región de los Tuxtlas, hablar con información también es una forma de prevenir. Es por ello que el Instituto Municipal de la Mujer de San Andrés Tuxtla impartió a estudiantes de la telesecundaria Rafael Ramírez una plática sobre sexualidad responsable y qué hacer ante una situación de abuso. Durante este encuentro se abordaron temas importantes para que las y los jóvenes cuenten con información que les permita reconocer situaciones de riesgo, establecer límites, saber a quién acudir y conocer la importancia de pedir ayuda cuando algo no está bien. Generar estos espacios desde las escuelas permite acercar orientación de manera clara y oportuna, fortaleciendo la prevención y el cuidado entre los adolescentes. Y es que informar también significa dar herramientas para tomar decisiones y saber cómo actuar en estos casos. Para AM Noticias de las Altas Montañas, desde la cuenca del Papaloapan y la región de los Tuxtlas, informó Elodio Dávalos, el Puma.
0: Gracias a Elodio y nos vamos al corte. Regresamos en AM Noticias.
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1: Muy buenos días, adelante, lo escuchamos.
4: Muy buenos días, Daniela, muy buen día al auditorio. Como siempre, un gustazo estar con ustedes compartiendo el cierre de la semana. Y bueno, pues mira, creo que en esta ocasión lo importante es hablar de lo importante. Y aunque hay muchas cosas respecto de las cuales podríamos estar conversando, hay una que a mí generacionalmente y como mexicano me preocupa mucho. Fíjate que hay una medición a nivel internacional que nadie le puede decir que está así cuchareada, si tiene intereses partidistas. Nada, simplemente es poner a cada uno de los países que forman parte de esa organización porque voluntariamente desean formar parte de esa organización, que es la OCDE, y esa organización pues hace una, entre muchas otras mediciones, hace una medición que en particular a todos los países les debe de preocupar. Porque esa medición no es una cuestión así como que adivinanzas o una estadística, sino es la realización de una prueba presencial con los alumnos de las escuelas, en donde participa el mismo gobierno de México a través de la Secretaría de Educación, y pues a los alumnos de menos de 15 años, de todos los niveles educativos, les hacen una especie de examen. Y ese examen no se trata de si lo repruebas o si no lo repruebas, sino que se trata de saber y de poder entender como país si estás haciendo bien las cosas en materia educativa o si las estás haciendo mal y te tienes que regresar para ver qué es lo que hay que corregir. Pues resulta ser que en esta prueba que se hace en todos estos países que forman parte de la organización, a México no le fue muy bien. De hecho, no solo no le fue muy bien, sino tenemos que decir con preocupación que le fue muy, pero muy mal. De todos los países que se miden en materia de cómo están aprovechando los jóvenes y los niños la educación en las escuelas primarias y en las escuelas secundarias, pues resulta que de toda la tabla de países que forman parte de esta medición, México en este año quedó en penúltimo lugar. Solo hubo un país, que es Colombia, entre los que se miden, que quedó peor que México. Y eso es una preocupación muy grande porque los datos estadísticos que te arroja esta medición es, por ejemplo, que de cada 10 niños del nivel primaria y secundaria que fueron evaluados con esta prueba, insisto que no es un examen de si lo repruebas o lo pasas, es una evaluación para saber qué sabes. El 70% de los niños, es decir, 7 niños de cada 10 de los niveles de primaria a secundaria, no sacó el nivel básico en matemáticas. ¿Qué estamos hablando del nivel básico de matemáticas entre los niños de primaria y de secundaria? Pues todos lo sabemos, estamos hablando prácticamente de hacer sumas, restas, quebrados y cosas de ese tipo, que son operaciones básicas que cualquier persona que ya ha cursado por la escuela pues tendría que poder solventar sin ningún problema. Bueno, pues resulta ser que de 7 de cada 10 niños mexicanos no son capaces de realizar con éxito pruebas, operaciones aritméticas básicas, sumar, restar, dividir, etcétera. O sea, eso sí es verdaderamente preocupante. Luego, el 50%, es decir, la mitad de nuestros niños y jóvenes de primaria y de secundaria, no alcanzó el nivel mínimo de lectura, es decir, nuestros niños, 5 de cada 10, puedes decir que no saben leer bien, no saben leer correctamente los niños mexicanos. Tampoco logramos, 5 de cada 10 niños mexicanos tienen el 50%, no logró una evaluación satisfactoria en materias de ciencias. Y el 41.8% presentó un bajo desempeño simultáneamente en las tres tareas, es decir, cuando lo pones a hacer una operación que implique pues, prácticamente leer, sumar, restar, pensar, sencillamente, prácticamente también la mitad de nuestros niños no pudo obtener una calificación satisfactoria. Y lo peor del asunto es que de un nivel sobresaliente en alguna materia, no en la evaluación general, solamente en una sola materia, una materia de todas las que forman parte de la evaluación, solo el 0.5% alcanzó un nivel sobresaliente. El promedio de los países que forman parte de esta organización es que el 11.9 de sus alumnos obtienen una calificación sobresaliente en por lo menos una materia de todas las que forman parte de la evaluación. Nuestros niños mexicanos están empezando a tener un desempeño que solo el 0.5, es decir, ni siquiera el 1%, la mitad del 1% están teniendo una calificación sobresaliente en cualquiera de las materias, que en al menos una, para decirlo de manera más correcta, de las materias que forman parte de la evaluación. Y ahí podemos decir, bueno, es que esto siempre ha sido así. La verdad es que no siempre ha sido así. Esto es resultado y consecuencia generacional de un gobierno al que francamente le ha importado muy poco la educación, que nos hizo meter más ideología, menos conocimientos, y aquí está el resultado. Y el resultado es lamentable, porque no se trata de una cuestión ideológica de partidos. Imagínate el día de mañana que tengas a un chavo en la universidad cursando una carrera de ingeniería y que en la escuela primaria, en la secundaria o en la prepa, sencillamente no le dieron los fundamentos básicos para poder ser ingeniero. ¿Por qué? Porque un ingeniero tiene que saber hacer matemáticas. ¿Por qué? Porque un ingeniero, para que no se le caiga un puente, tiene que saber hacer cálculo estructural. Imagínate si no te enseñaron a hacer ni siquiera sumas y restas de manera adecuada en la primaria. ¿O qué le va a pasar a un doctor el día de mañana cuando pretenda estudiar medicina, un muchacho en la universidad, y resulta que no le enseñaron ni siquiera lo básico de la anatomía de un ser humano? ¿Cómo van a estar resultando los profesionistas cuando se gradúen en este país después de que estamos teniendo este desastre en materia de educación básica? Cuando no traes los fundamentos necesarios y llegas a la universidad, pues de repente hay universidades que intentan como que meterte todas las materias que con las que debías de haber llegado en los primeros semestres, pero sabemos que eso no es posible y no es lo ideal. ¿Y qué es lo que pasa? Pues el día de mañana lo que vamos a estar teniendo en las calles, atendiéndonos como abogados, como contadores, como médicos, como ingenieros, pues resulta ser que van a ser estas personas totalmente impreparadas para poder enfrentar la solución de los problemas más básicos de la escuela. Y eso a mí francamente me preocupa, y como padres de familia, los que hoy están teniendo chamacos en la primaria, en la secundaria, yo creo que tenemos que aprender a elevar el nivel de exigencia, porque no se le puede consentir ya a todo el gobierno, porque los resultados ahí están a la vista. O sea, el 70% de nuestros niños no sabe hacer operaciones fundamentales en materia de matemáticas. Bueno, y luego, imagínate que tu chamba que agarras es de cajero, ¿no? O de administrador, y no sabes ni siquiera poder hacer mentalmente una suma y una resta para saber si el pago que te están haciendo es correcto y cuánto cambio tienes que dar en esa operación. O sea, esos problemas francamente ya los vemos en la calle. Lo que pasa es que luego hacemos como que no los vemos, pero francamente hay que reconocer que ya están empezando a verse de chamaquitos o de muchachos o de jóvenes ya que están empezando a trabajar, que no saben hacer una suma y una resta de manera mental. Tienen que sacar el teléfono o se ayudan con la caja del negocio, y si el negocio les dice que tiene que dar 19 pesos de cambio, eso da. Así de simple. Esos son los problemas que estamos teniendo que enfrentar, y creo que vale la pena la reflexión como sociedad de que a esto hay que ponerle un alto, porque lo que está de por medio es aquello que se llama infancia, juventud en nuestro país, y ya tenemos que entonces pensar con seriedad y con gravedad si verdaderamente con este nivel de impreparación vamos a atender a los jóvenes a los que les decimos ustedes son el futuro de México. Pues como que la cosa no pinta nada bien. Ese es el comentario esta semana, Daniela y auditorio, y nos estaremos encontrando la próxima, esperando que esta vez con mejores datos.
1: Gracias, licenciado Sergio Penagos. Pendientes la siguiente semana con usted.
4: Un abrazo a todos.
1: Antes de ir a la pausa comercial, tengo algunos mensajes y algunas denuncias ciudadanas y algunos recordatorios también. De inicio nos han llegado algunas imágenes, videos que hablan y denuncian un basurero sobre la exvía del Huatusquito, ahí en la calle 9. Nos envían unas fotografías y sobre todo, bueno, también se comprueba esta situación, este basurero ahí que se está, pues obviamente haciendo o están haciendo vecinos de forma clandestina en esta importante calle de la ciudad de Córdoba, Veracruz. Las autoridades municipales señalan que están trabajando y que de manera diaria y constante están retirando los desechos. Sin embargo, es una situación ilícita, por lo cual el llamado a estas personas para que eviten este tipo de acciones. Y es que también se replica en otras fotografías que nos están llegando en el 271-259-0091, se replica, le decía, en la zona de Arboledas. Las autoridades advierten que se estarían pues actuando o aplicando algunas sanciones para evitar este tipo de actos, los basureros clandestinos. Tenemos imágenes y fotografías, se las vamos a compartir a través de AM Noticias Digital. 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Vamos a ir a la pausa y regresamos con más información. 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

0: recta final de AM Noticias de las Altas Montañas, le recuerdo esta campaña de Perrotón que promueve Toyota Córdoba y Toyota Orizaba, porque pequeñas acciones dejan y se traducen a grandes huellas. En AM Noticias de las Altas Montañas también nos hemos sumado y somos centro de acopio, por lo cual se pide sus donaciones, en este caso de croquetas de cualquier marca, para que usted las pueda traer a las instalaciones de la Avenida 13 entre calles 8 y 10, y es que se están recolectando estos alimentos para distribuirlos, entregarlos a los perritos obviamente más necesitados. 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Hoy es el último día para que usted pueda sumarse a esta importante causa y pueda traer el alimento aquí a las instalaciones que le decía, Avenida 13 entre calles 8 y 10. Tenemos la información del tipo de cambio.
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0: Es 11 de septiembre. El dólar a la compra en 15.96, a la venta en 17.46. También la información le proporciono del euro. Se cotiza en 19.40 a la compra y 20.20 a la venta. 8:52, Dafne Jacome nos presenta los espectáculos.
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3: Hola Daniela, buenos días. Hoy en los espectáculos te cuento que Gala Montes finalmente contó su versión sobre su polémica salida de la Casa de los Famosos México y contradijo el comunicado oficial que informó que había decidido abandonar voluntariamente. Abrió una puerta que sabía que comunicaba con el foro para pedirlo y posteriormente regresó a la casa. ¿Yo por qué me hubiera querido salir si acababa de entrar? Yo no me quería salir, me sacaron, afirmó. Gala contó que después se encontró con la psicóloga, pese a que asegura no tenía una sesión programada, y que comenzaron a cuestionarla sobre su estado y la posibilidad de que presentara un brote psicótico. Aunque no detalló el momento exacto en el que se determinó que ya no continuaría en el reality, insistió en que estaba disfrutando de su estancia y que no tenía intención de abandonar.

0: Por otra parte, te cuento que a unos meses de terminar su matrimonio con Cynthia Aparicio, Alexis Ayala confirmó que nuevamente está enamorado. Se trata de Marieta, una mujer originaria de Monterrey y ajena al medio artístico, a quien conoce desde hace aproximadamente 4 años. El actor contó que comenzaron teniendo contacto por cuestiones de negocios y que con el tiempo los mensajes, llamadas y videollamadas los fueron acercando. Ahora asegura que encontró en ella una compañera que le da una paz que no había sentido en mucho tiempo. Pero fue Cynthia quien reveló un detalle que pocos conocían. Ella misma los presentó. A Marieta yo la conozco, yo los presenté, por si no se sabía, hace varios años, contó, explicando que Marieta se dedica a la venta de bolsas. Además, Cynthia aseguró que le da gusto ver enamorado a su ex esposo y les deseó lo mejor en su relación. En más información te platico que Sofía Niño de Rivera sorprendió al anunciar su salida de Netas Divinas después de más de un año como parte del programa y antes de que surgieran rumores aclaró por qué decidió cerrar esta etapa. Me voy a adelantar al amarillismo porque van a tratar de hacer que esto sea un chisme y una cosa de pelea entre mujeres, expresó la comediante, quien explicó que tiene nuevos proyectos, su gira y su familia ya no le permiten doblarse en 1000 pedazos para cumplir todo. La despedida se volvió emotiva cuando Sofía dedicó unas palabras a sus compañeras. A Galilea Montijo le agradeció su energía y aseguró que el público no conoce la persona que ellas conocen detrás de cámaras. Galilea no pudo contener las lágrimas, la abrazó y entre bromas le dijo: ya te voy a invitar a mis fiestas. Hasta aquí con los espectáculos, informó para AM Noticias, Dafne Jácome.
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4: Muchas gracias, Daniela. Esto es lo más relevante en los deportes. Hoy viernes arranca la jornada 8 de la Liga MX. Iniciando con el Necaxa Puebla en punto de las 19 horas, para que a las 9 se juegue el Atlante Pachuca desde la capital del país. Mientras que en la perrera más grande del mundo, los Xolos reciban a Querétaro. El Sabadito Alegre se abre la cartelera a las 5 con el Toluca Atlas. A las 7 se juega el Clásico Regio Rayados frente a Tigres. Y a las 21 horas se juega el Clásico Joven Cruz Azul ante América. El domingo cerramos actividad con 3 encuentros, todos a las 7 de la noche. Santos frente a Juárez, Chivas contra Pumas y León ante San Luis. Oficializan la llegada de Rafa Márquez como técnico de la selección mexicana. Después de la tercera etapa de Javier Aguirre al frente del combinado nacional, Rafa Márquez toma las riendas de la selección con un claro objetivo: hacer algo diferente al frente del conjunto mexicano. Como técnico, el ex central de la selección mexicana busca tener una carrera igual de laureada como la que tuvo dentro del terreno de juego. En su presentación, Rafa vaticinó lo que le depara con este, que es el desafío más importante de su carrera, después de haber estado al mando del Barcelona Athletic, escuadra filial del Barcelona en España. El Kaiser alabó el grupo de trabajo con el que cuenta, pero aseguró que el trabajo hay que por delante tendrá sus importantes retos a superar en el banquillo tricolor. Tras 7 meses de inactividad, regresa la NFL y estos son los encuentros más destacados para el fin de semana. Tras el debut de la temporada, donde los Patriotas cayeron 10-13 ante Seattle, este domingo los Bengalis se enfrentan a los Bucaneros a las 11 de la mañana, mientras que Indianapolis hará lo propio ante Baltimore. Los Vikingos de Minnesota enfrentarán a Green Bay a las 2 de la tarde y los Raiders a Miami en el mismo horario. Con abrazo al cielo para AM Noticias, Francisco Navarro.

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1: Es así como concluimos AM Noticias de las Altas Montañas. Yo soy Daniela García Guerrero. Le deseo de verdad y sinceramente un excelente fin de semana. Disfrútelo al máximo. Yo lo espero el próximo lunes en punto de las 7 de la mañana para darle a conocer la información más relevante que nuestros equipos de profesionales y compañeros estarán obviamente recolectando, buscando para presentársela a usted. Encabezados por Manuel Libreros en la dirección general, Roberto Telles en la Factura de Información. Le decía un excelente fin de semana y hoy despedimos la emisión escuchando a la siguiente melodía, escuchando al productor musical Moby. Y es que fue un 11 de septiembre, pero de 1965, que nace en la ciudad de Nueva York el compositor y productor musical, le decía Moby. Y hoy terminamos el noticiero con la siguiente melodía.

0: La edad es algo importante para todos los seres humanos. Nos fijamos en la edad de otras personas, conocemos la nuestra y las de personas cercanas. Es influyente para los aspectos más importantes de la vida, relaciones de pareja, salud y trabajo. Sin embargo, a veces se olvida que existe la edad cronológica y la edad biológica. La primera está marcada por la fecha exacta en la que naciste, la segunda por el estado de tu organismo. En la cronológica no puedes hacer nada, pero en la segunda sí, y depende mucho de tu estilo de vida y actitud.
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9 de la mañana con 7 minutos. Ya las 9 con 7 minutos. Ya estamos de regreso a través de XFM 91.3 con más programación musical en este viernes 11 de septiembre. Viernesito. Y ya estoy aquí de regreso contigo a través de los micrófonos de la cabina naranja. Yo soy Grace Durán. ¿Y qué crees? El día de hoy voy a estar contigo hasta las 12 del mediodía. Así es, estamos listos ya, puestos y dispuestos para arrancar con un excelente fin de semana, porque así es, comenzamos el fin de semana de la mejor manera. 25 grados aquí en la ciudad de los 30 caballeros, y lo primero que hay que hacer, si te ahorita te vas levantando o ya andas en la chamba, ya andas activo desde temprano o activa desde temprano, madrugando, ya te hiciste el lonche, ya llevaste a los niños a la escuela, ya estás en oficina, lo primero que hay que hacer es agradecer a la vida, hay que agradecer a Dios por una nueva oportunidad, por permitirnos ver un nuevo amanecer, un nuevo día, y puedes comenzar de nuevo. Así que échale ganas, motívate. Aquí estaré yo contigo acompañándote con la mejor música alegre, por supuesto. Música que nos dé ganas de bailar, de cantar, para sentir que justamente eso, las ganas de vivir la vida. Así que vamos a comenzar con buena música, pero antes yo te invito a que te reportes conmigo al 271-121-8225, 271-121-8225. Vamos a comenzar con este tema de Midnight City, completamente en vivo y a través de tu estación favorita en el 91.3.

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0: estuvimos escuchando este tema de Karol G, You The Line y Through The Sky con este tema Baby Wow. Aquí ando con ustedes a través de XFM 91.3. Ya es viernes, el cuerpo y la mente lo saben. Así que vamos a seguir continuando de la mejor manera esta mañana tan bonita. Saludo por ahí al tío Migue que nos dice, aquí presentes desde La Palapa. Gracias, dice, hola Grace. Hola, les mando un besote y un abrazo. Muchas gracias por ya estar en sintonía. Recuerda que tú también puedes mandar mensaje. Te dejo el número para que no digas que no te digo bien el número. Lo recuerdo, 271-121-8225. 271-121-8225. Me acompañas un corte comercial. Te prometo que es súper rápido y regresamos porque hoy es viernes de reggaetón. Comenzamos en punto de las 10 de la mañana, pero si ya tienes por ahí pensado tu canción de reggaetón que quieres escuchar de tu artista favorito, 271-121-8225, es el número al que te debes de reportar. Vámonos un corte y regresamos.
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encanta la Estación Naranja porque tenemos la mejor música cada día para ti. Soy Grace Durán, estoy contigo desde las 6 de la mañana. Obviamente acompañándote en tu trabajo, en el auto o en casa, donde quiera que tú nos estés escuchando. Vámonos con este tema de Kendrick Lamar con ACA. Esto es All The Stars, completamente al aire en EXA 91.3. Sube el volumen y en todas partes ponte EXA.

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3: La temporada invernal está a la vuelta de la esquina y de acuerdo a pronósticos meteorológicos, se prevé que para esta haya más frentes fríos de los que regularmente hay. Especialistas han informado que se prevé entre 50 y 56 frentes fríos en la entidad veracruzana, por lo cual han advertido a la población para que tome medidas preventivas. Es de recordar que constantemente las inundaciones y encharcamientos son una referencia en diversos municipios de la entidad veracruzana. Recordemos también que solo el pasado mes de octubre, en la zona norte, estuvo severamente afectada por esta situación. Ante esto, es importante que la ciudadanía tome medidas preventivas para evitar encharcamientos y alargamientos de agua en la vía pública.
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3: Media. 10 de la mañana con 9 minutos, viernesito de reggaetón y arrancamos con buena música. Y te dejo con este tremendo rolón de J Balvin con Zayny y Sean Paul. Esto es Contra la Pared, sube todo el volumen porque ahora sí, el fin de semana ya inició. De noche.

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Con 22 minutos y llegamos al viernes, mi gente. Ya es momento de poner el modo fin de semana on, porque hoy se vale cantar, bailar y disfrutar de este viernes con muchísimo reggaetón. Así que si tú vas en el trabajo, en la escuela, en el auto, en el tráfico o haciendo tus pendientes, quédate conmigo y sigue mandando tus mensajes al 271-121-8225. Quiero saber cómo estás viviendo este viernes y, por supuesto, qué canción quieres escuchar. Tenemos que cerrar esta semana con broche de oro, así que sube el volumen, ponte en modo fin de semana y prepárate porque aquí viene mucho reggaetón hasta las 12. Buena música y toda la actitud. Que se sienta que ya es viernes. Vamos a leer por acá mensajes. Dice: hola, hola, ¿me podrás poner en viernes de reggaetón el doctorado de Tony Dice? Te escucho en Cañada Morelos, en el estado de Puebla. Saluditos, hermoso. ¡Mua! Te mandamos un beso. Saludos allá en Puebla. Claro, con mucho gusto te programamos tu rola. Por acá dice: buen día, Grace Porfis. ¿Podrías poner La Rebelión de J Balvin? Saludos y excelente fin tengas. Desde Nuevo Tuxpan, de Mari Soto. Saluditos a mi queridísima Mari Soto. Muchas gracias. Muchas gracias, hermosa, por estar ahí. Por estar ahí en sintonía. Me emocioné. Vámonos con más música. Aquí escuchamos, no juzgamos, por favor. Vámonos a complacer a nuestro amigo allá en Puebla con este tema de Tony Dice. Esto es El Doctorado, modo fin de semana y modo reggaetón activado.

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3: Son las 10:28, vamos a complacer a Marisota con este tema de J Balvin. Esto es La Rebelión, completamente al aire en Exa 91.3.

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10:37. Y nos vamos con un clásico que marcó la época dorada del reggaetón. Rompe de Daddy Yankee, que la versión original salió en el año 2005. Pero This Is The Remix, el famoso remix donde se une Joyn Banks y John Buck, llegó en el año 2006. Oye, ¿y tú sabías que Rompe fue un exitazo enorme? Porque se mantuvo durante 15 semanas en Billboard y llegó al top número 25 de Billboard Hot 100. Así que este remix no solamente mezcló reggaetón con hip hop estadounidense, también ayudó a llevar el sonido de Daddy Yankee todavía más lejos. Vamos a recordar este remix tan impresionante, esta canción que es un himno del reggaetón. Lo recordamos a través de tu estación favorita en XFM 91.3.

0: 10 de la mañana con 44 minutos, ya las 10 con 44. Ahí estuvimos escuchando a Ryan Castro con este tema, La Villa con Capo y Gamsta. Buena música para ti en este viernes, porque tenemos el modo fin de semana activado y el viernes de reggaetón. 271-121-8225, repórtate ahora mismo. Por acá seguimos dando lectura a los mensajes, dice por acá. Hola, buenos días, quiero hacer una petición de canción Superestrella de Aitana y mandar saludos a todo el equipo de Óptica México de Córdoba y Orizaba, un equipo excepcional. 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Saludos hermosos a ti, gracias por mandar mensaje. Así como ella, ustedes pueden mandar al 271-121-8225. Por acá, ¿qué nos dice en la terminación 4512? Dice, hola Grace, buen día, aquí estamos sintonizándote desde temprano. ¡Qué buenas rolas! ¡Saluditos! Muchas gracias, precioso, muchas gracias. Pues aquí andamos. Así es, con el modo fin de semana activado. Si tú quieres alguna rola de reggaetón, con mucho gusto, te complacemos, te ponemos tu rolita de tu artista favorito de reggaetón. Así que repórtate. Puedes mandar una nota de voz, una imagen de tu radio en el 91.3. Lo que tú quieras, compartir un mensaje, mandar saludos, pedir una rola, con mucho gusto. Por acá nos dicen, hola Grace, te estamos escuchando en Ixtaxoquitlán. Hace calorcito. Sí, la verdad es que está bastante rico el clima. La verdad desconozco si hace mucho calor allá afuera, pero estamos a 27 grados en estos momentos aquí en la ciudad de los 30 caballeros, así que sí, me imagino que en otras zonas alrededor pues hace calorcito. Pero hay que disfrutar porque creo que se nos vienen las lluvias, así que vamos a tener un poquito de todo. Hay que agradecer, hay que disfrutar cada clima. Digo, siempre necesitamos tanto lluvia como sol, pero a veces no nos entendemos. La verdad es que nosotros somos bien bipolares. De repente cuando hace mucho calor ya queremos frío, ya queremos lluvia, y cuando no paran las lluvias ya queremos sol. Entonces creo que a veces nada nos convence, pero pues a disfrutar de este bonito clima que está hoy aquí en la ciudad de los 30 caballeros. Son las 10:46, ustedes me acompañan rápidamente un corte comercial y continuamos con más música hasta las 12. Tenemos reggaetón, modo fin de semana activado, corte y regresamos.
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4 minutos nos separan ya de las 11 de la mañana. Ahí estuvimos escuchando Don't Stop the Party de Pitbull con Tear Art, que salió en el año 2012 y fue muy fuerte esta canción en las listas. Llegó al número 7 en Reino Unido, imagínate, el número 17 en Billboard Hot 100 y, por supuesto, número 1 en Airplay de México. Esta canción es buenísima, también es un clásico que recordamos que a pesar que pasan los años, pues definitivamente es una canción que te dice, es fiesta, esto es para bailar, para cantar, para disfrutar, y qué mejor que escucharla ahorita en el modo fin de semana, en viernes de reggaetón, para cerrar con broche de oro esta semana, para tener toda la actitud, todo el positivismo. Si tú en este momento te encuentras trabajando, si vas en el auto o si estás en casa por ahí realizando el quehacer, las actividades, pues esta canción seguramente, yo te aseguro que te puso de súper buena y sentiste justamente ese modo de fiesta, de fin de semana, definitivamente. Vamos a continuar con más, a ver que por acá qué nos dicen. Dice, hola, muy buenos días, Grace, te podemos pedir una canción de Karol G, La Bichota, nos encanta. Claro que sí, nada más díganme cuál exactamente el nombre y con mucho gusto, o la que yo quiera. Tú dime cuál canción quieres de Karol G y con mucho gusto la ponemos. Por acá nos dicen, Grace, buenos días, tenemos escuchando aquí en la oficina. ¡Saluditos! Saludos allá en la oficina. Andan chambeando, andan dándolo todo. Muchas gracias por estar en sintonía. Y por acá nos comparten una imagen. A ver, por ahí también se ve que están en la oficina. ¿Dónde andan? ¿En casa? No sé. Pero gracias por compartir esta imagen de su radio, por supuesto, en el 91.3. Recuerda reportarte 271-121-8225, 271-121-8225. Vámonos con más música, por supuesto. Esto no se acaba todavía. Y nos vamos a cambiamos tantito el mood, porque también, o sea, hoy incluimos todo, un poquito de todo, bachata, de repente una salsa, de repente una cumbia, no lo sé, un poquito de todo. Así que vámonos con aventura, esto es Obsesión. Son las 10:59, en todas partes, ponte Exa. Solo escucha.

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7: Son las 11:08 a.m. Complacemos a nuestros amigos allá en Puebla con este tema. Aitana es superestrella completamente en vivo y al aire en tu estación favorita.
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0: 11 con 11. Ahora sí, pide un deseo. En este momento ya pediste tu deseo. Bien. Continuamos con más música a través del 91.3. Soy Grace Durán acompañándote hasta las 12 del mediodía, por supuesto, con buena programación para ti. 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Continuamos con más. Es viernes, el cuerpo lo sabe. Cuéntame, ¿qué tal va tu día? ¿Cómo va este inicio de fin de semana? ¿Cómo te va en el trabajo, en la escuela, en casa? Platícame y, por supuesto, sigue reportándote. Manda un audio, salúdanos. Aquí todos te van a escuchar tus saludos. Si quieres pedir una rolita, con mucho gusto. 28 grados aquí en Cordovita. Oigan, ¿será que al rato lloverá? No creo. Creo que mañana sí, como que el fin de semana sí será lluvioso, pero pues a ver. Esperemos a ver qué sale. También puedes llamar a cabina 271-71-60522, extensión 1. Y ya estamos muy cerca del 15. ¿Qué onda con lo rápido que se pasan los meses? En un abrir y cerrar de ojos, ya casi comemos pozole, antojitos. ¿Qué tal? ¿Cómo vas con ese plan? ¿Vas a hacer algún plan con tu familia? ¿En la escuela? ¿Qué harás con tus amigos? ¿Comer pozolito? ¿La noche mexicana? ¿La mañanita mexicana? Me da risa, me parece curioso porque una vez yo le comenté a una persona, justamente creo que aquí de la estación, que la mañanita mexicana, y me dijo, oye, pero no es la noche mexicana. Y yo, bueno, es que cuando yo estudiaba, hacían como que la mañanita mexicana, ¿no? Pero pues era por cuestión de que estábamos en ese momento, ahí en ese horario, en la escuela, pues era la mañanita mexicana. Pero también hay noche mexicana, es más común tener una noche mexicana. Así que, pues espero que estés teniendo un excelente día y que ya estés planeando por ahí qué vas a hacer con toda tu gente cercana, con tus amigos, con tu familia. ¿Qué plan tienes para este 15? Muchos también no lo festejan el 15, a lo mejor ya el 16 o después o incluso antes. Unos ya andan festejando desde ahorita. Ya me ha tocado ver cómo unos ya andan comiendo pozolito, antojitos ricos. Ya se antoja, la verdad. Oigan, me acompañan rápidamente un corte comercial y regresamos. Tenemos más música para ti. No le cambies, en todas partes, ponte Exa.
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0: 11 de la mañana con 22 minutos, ya las 11 con 22. A ver, por acá tenemos un audio, vamos a escucharlo.
1: Hey, saluditos, excelente viernes ya, fin de semana y el cuerpo lo sabe.
0: Eso es todo.
1: Te saludo yo, Angélica, desde Ciudad de México, y estoy muy contenta. Y pues aquí estoy en mi casa, en sintonía de la frecuencia naranja.
0: Eso, tú sí sabes.
1: Y también, como dices tú, ahorita, precisamente ahorita que estás comentando, el día 15, nosotros nos acostumbramos a hacer que el pozole, que los antojitos. O precisamente lo que hacemos es ir a dar el grito. Órale. Es lo que mayormente hacemos. Y yo me estoy pasando esta mañanita bien, acompañada de una súper y genial locutora.
0: Ajá,
1: sonriente,
0: gracias.
1: Carismática, feliz, bella, hermosa, guapa.
0: Gracias.
1: Y qué mejor compañía que estar aquí en Frecuencia Naranja. Oye, ¿será que me puedes complacer con dos bolitas?
0: Claro.
1: Una es de Karol G y Becky G, Mami.
0: Ok.
1: Y la otra es de...
0: ¿De quién? ¿De
1: Friends,
0: quién?
1: No Controles. A ver.
0: Ay,
1: si la tienes,
0: okay,
1: por ahí en la programación. O así que si la tienes, la voy a agradecer. Y precisamente te platico que nosotros el día 15 estamos acostumbrados a aquí en tu humilde casa, aquí.
0: Gracias.
1: En Ciudad de México estamos acostumbrados a dar el grito, a hacer pozole.
0: Qué rico, qué padre.
1: Pues yo vestirme de mexicana, así porque...
0: Claro.
1: La medita, ¿no?
0: De acuerdo a la ocasión.
1: La celebración, las fiestas patrias. Nos acostumbramos a ir a dar el grito, o si no, mayormente lo damos aquí en nuestra casa. Aquí estamos nosotros. También.
0: Gracias por compartirnos eso.
1: Ojalá me puedas complacer con mis bolitas y que pases un excelente viernes. Que Dios te bendiga. Y aquí sigo contigo hasta las 12 de la tarde.
0: Muchas gracias, Angélica.
1: Cuídate mucho. Saluditos y bendiciones.
0: Gracias, igualmente para ti. Oye, muchas gracias por ese audio, por compartirnos qué es lo que van a hacer ustedes el 15. Y muchas gracias, me alegra mucho que pues te guste la música, la programación y que estés acompañada a través del 91.3 ahí en casa, allá en la Ciudad de México. Y claro que sí te complacemos con tus rolitas, ¿vale? Dice por acá la terminación 3906. Dice por acá, buenas tardes. Dice, solo mandé mensaje para saber si ustedes conocen a alguna persona que tenga perro que hagan trucos. ¡Órale! No, fíjate que yo no sabría. Yo también quisiera saber algún perrito que haga trucos, ¿no? Que esté entrenado. Y eso y yo, el chisme, ¿por qué? ¿Por qué buscas un perrito que haga trucos? Cuéntanos bien el chisme. Son las 11:25. Continuamos con más música a través del 91.3. Vámonos con más del Exa fin de semana y el modo reggaetón. Está aquí a través del 91.3. Ay, ay, ay, con ustedes. Vámonos con este tema de Calle 13, Atrévete. Sube todo el volumen porque yo estoy contigo hasta las 12 del mediodía con buena música. Recuerda 271-121-8225. Sube el volumen y en todas partes ponte Exa.

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1: 11 de la mañana con 38 minutos, ya las 11 con 38 minutos, vámonos con más música. Eso no se acaba todavía, la mejor programación aquí en XFM 91.3. Vámonos con Ale y Yorgaki con este tema que es capaz, completamente al aire, a través de tu radio favorita, el 91.3, con buena música para ti. Recuerda el número 271-121-8220.

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11:52, las 11:52. Gracias por continuar a través de XFM 91.3 en este viernes de modo fin de semana y viernes de reggaetón. Continuamos con más, ya casi me voy, pero déjame decirte que Daft Jacome andará por allá en cabina móvil, así que yo te invito a que estés pendiente a través del 91.3, porque aquí la buena música y por supuesto también la información que tú necesitas conocer no se acaba. Así que vámonos con este tema de Don Omar, también un clásico, una canción que no olvidamos así pasen los años. Esto fue un éxito, es Don Omar con Tabú. Son las 11:53.

Tres minutos nos separan ya de las 12 del mediodía. Ya 3 minutos y las 12 del mediodía. Con este tema me despido con el grupo Fuego y su tema Una Vaina Loca. Oye, te quedas a través del 91.3 con buena música y por supuesto con Daft Jacome, que hallará, andará por allá teletransportándose, andará en cabina móvil, así que quédate con ella. Por supuesto, después estará con más música para ti. Muchas gracias por acompañarme desde las 6 de la mañana. Te deseo un excelente viernes 11 de septiembre. Ya casi 15 de septiembre. Así que tengas un excelente fin de semana. Que descanses, que te recuperes, que recuperes esa energía para empezar pues una semana nueva con todo. O igual si eres de esas personas que el fin de semana te encanta andar del tingo al tango, disfrutar tu tiempo libre, pues también es muy válido. Que te la pases de maravilla, como sea, que decidas disfrutar tu fin de semana. Yo estaré por aquí el domingo, aquí andaré el domingo a partir de las 8 de la mañana. Así que te invito a que te quedes a través del 91.3 con este tema. Me despido, no le cambies y en todas partes, ponte Exa.

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3: La temporada invernal está a la vuelta de la esquina y de acuerdo a pronósticos meteorológicos, se prevé que para esta haya más frentes fríos de los que regularmente hay. Especialistas han informado que se prevé entre 50 y 56 frentes fríos en la entidad veracruzana, por lo cual han advertido a la población para que tome medidas preventivas. Es de recordar que constantemente las inundaciones y encharcamientos son una referencia en diversos municipios de la entidad veracruzana. Recordemos también que solo el pasado mes de octubre, en la zona norte, estuvo severamente afectada por esta situación. Ante esto, es importante que la ciudadanía tome medidas preventivas para evitar encharcamientos y alargamientos de agua en la vía pública.
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13: Bienvenido, bienvenida a Una Mejor Manera de Vivir, dice la palabra de Dios. Yo espero al Señor más que los centinelas a la mañana, así como los centinelas esperan a la mañana. En lenguaje moderno, las dos últimas estrofas de este versículo podrían traducirse así: más que los que están anhelando en las primeras horas de la mañana. Eso es lo que quiere decir. El salmista repite estas palabras para darles énfasis. ¿Has pasado alguna vez una noche de insomnio mientras aguardabas un gran acontecimiento? ¿Te acuerdas de cómo se estiraban las horas y los minutos? ¿Recuerdas cómo esperabas esa mañana que parecía que no iba a llegar nunca? ¿Jamás esperaste que el Señor contestara una oración cuya respuesta parecía que aguardaba la mañana? Nuestra actitud mental afecta el transcurso aparente del tiempo. Sabemos, por supuesto, que en términos absolutos el tiempo avanza a paso uniforme e inexorable, pero la forma como nos relacionamos con el transcurso del tiempo puede causarnos la impresión de que su velocidad disminuye o aumenta. A veces decimos, me parece una eternidad. Otra vez, qué rápido pasó el tiempo, parece que fue ayer. Emily Dickinson escribió: aguardar una hora es mucho tiempo si el amor está al alcance de la mano. Aguardar una eternidad es poco tiempo si el amor se encuentra al final. Nunca podemos decir cuándo va a contestar Dios una oración. Aunque lo que pidamos esté de acuerdo con su voluntad tal como aparece revelado en su palabra. A veces el periodo de espera es corto y en otras ocasiones es relativamente largo. Daniel esperó pocos minutos para recibir respuesta a la oración que está registrada en el capítulo 9 de su libro. Los discípulos aguardaron 10 días antes que se cumpliera la promesa del Señor de enviar su Espíritu Santo. El hombre que se encontraba, por otro lado, junto a la fuente de Bethesda, aguardó 38 años antes de recibir sanidad. Pero sabes, esperar en el Señor significa mucho más que aguardar ociosamente a que nos responda. Significa adoptar una actitud de total sumisión a la voluntad de Dios mientras aguardamos. Significa desarrollar una actitud de confianza de que Dios nos da lo que es para nuestro bien presente y eterno. Significa asumir una actitud alegre y esperanzada. Dice el salmista: esperé yo a Jehová, esperó mi alma, en su palabra he esperado. Si somos sumisos, confiados y llenos de esperanza, se puede acortar el periodo que transcurre entre nuestras oraciones y la respuesta de Dios. Cada vez que la mañana de las realizaciones parezca demorarse, recuerda que tu actitud puede cambiar las cosas. Dios te bendiga y recuerda, en el viaje de la vida, las cosas han de terminar bien si tienes a los principios de la Biblia como tu GPS y a Jesús como tu guía, porque esa es siempre una mejor manera de vivir.
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1: La verdad,
0: a ir una pausa y regresamos y continuamos con más a través de Exacto Córdoba 91.

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0: 1.3 y sí, los rumores son ciertos. Seguimos en Óptica México, por supuesto, en la sucursal de la ciudad de Córdoba, celebrando sus 49 años. Y ahora también quiero que hablemos de algo que, pues, muchos clientes desconocemos. O sea, realmente creo que hay veces que no, pues no tenemos tanto conocimiento de lo que hay detrás de los lentes, ¿no? 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Entonces, ya nos puedes platicar un poquito como, ¿qué sucede? Y yo, ¡ay, Dios mío! No quieren que hablemos. ¿Qué sucede cuando una persona pues llega aquí para realizar un examen? Para empezar, ¿el examen tiene algún costo?
1: Bueno, el examen no genera costo, se realiza de forma gratuita porque pues para nosotros es fundamental conocer primero al paciente y sus necesidades. Nosotros realizamos lo que es la historia clínica completa porque pues no nada más es hablar de la visión, hay otros factores que también nos interfieren o nos varían. 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Si utiliza lentes actualmente, también ese es un dato importante para nosotros. ¿Qué necesidades visuales tienen en su vida cotidiana? Porque pues a fin de cuentas es algo que se usa todos los días durante todo el día. 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
0: 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Ya pues yo supongo que conforme a eso ustedes los van orientando un poquito, y está padrísimo que nos mencionas lo que ahorita están implementando, como lo de la inteligencia artificial, básicamente como que van avanzando con todo eso, y creo que eso les ayuda como para un diagnóstico quizá un poco más certero.
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2: Oye, no, es que realmente tienen como mucho que platicarnos, o sea, hay como todo un mundo detrás de que a veces no conocemos, y que está padrísimo que nos estés platicando como un poquito, para todas las personas que nos están escuchando. Pero regresamos con más, nos vamos a una pausa y continuamos. 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
1: 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Muchas gracias a Grace, que estuvo por ahí en los controles, suena su radio y en todas partes, Contexa.

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2: Música a la 1:26 PM y por supuesto siguen sintonía de XFM 91.3. Oigan, viernesito correlón de andar de aquí para allá, de allá para acá, pero andamos con toda la actitud y te recuerdo que te puedes seguir comunicando conmigo 271-121-8225 y vamos a seguir disfrutando de buena música. Y vámonos con más. Yo te voy a dejar con esto de Dana y de Linda Dolce Vida. Así que súbela a tu radio, comunícate con nosotros y recuerda, en todas partes, ponte Exa.

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0: Y vámonos con más música. La 1:34 y aquí seguimos en sintonía de Exa Córdoba 91.3. Te dejo con Latin Mafia, Fred Aiken. Esto, estoy correteando. Súbela a tu radio y en todas partes. Ponte Exa.

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3: Y continuamos con más música. Y los dejo con esto: GL, Your Petty Animal. Oigan, y vámonos por aquí con algunos mensajitos pendientes. Dicen, hola, buenas tardes, soy Rosario. ¿Me puedes complacer con una canción de Paulina Rubio, la de Ni Una Sola Palabra, y la de Sofía Reyes y Becky G, Mal de Amores? Y que tengas una bonita tarde. Gracias, mi preciosa Rosario. Que tengas una excelente tarde y con gusto por aquí te la programo. También me dicen, hola, buenas tardes, amigo Daf Jaco. ¿Me puedes mandar unos saludos para César David Fuentes Zavala desde Cuautla, Morelos, desde la colonia Miguel Hidalgo? Que siempre estoy al pendiente de tu programa todas las tardes. Te acompaño hasta las 6, te mando un fuerte abrazo y que tengas una bonita tarde de viernes. Y por aquí nos pide la de J Balvin, Rojo. Va que va, mi buen César David, por aquí te programamos tu rola. Me dicen, hola, ¿me podrías poner la de Lejos de Ti, de The Marías, por favor? Y la de No One Notice. Y la de Bad Bunny, Otro Atardecer. Un saludito para Frijol y Capuchino. Soy Memo del Campestre. Mira, tenemos otro del Campestre. Saluditos, mi buen Memo. Oye, qué gusto que nos acompañes. Hola, Daf, buenas tardes. De parte de Abby con la canción de Karol G. Si antes te hubiera conocido. Ay, mi Abby. Claro, claro que sí, Zach. Saluditos para Abby. También saluditos para Aileen, para Blanquita. Y ahorita les programo su rolón. Saludos, chula, y andamos escuchándote con saluditos para Tavo Gus. A la Lick Patty, ¿nos podrías complacer con la canción del 30 de febrero de Hash? ¡Ah! ¡Claro que sí! Ya me dijeron que ayer te fueron a ver, ¿sí? Aquí se vino a dar la vuelta Abby, también vino con Isaac. ¡Ay, me dio mucho gusto verlos, de verdad! Vámonos mientras tanto con más música. Súbela a tu radio y recuerda, en todas partes, ponte Exa.

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3: La temporada invernal está a la vuelta de la esquina y de acuerdo a pronósticos meteorológicos, se prevé que para esta haya más frentes fríos de los que regularmente hay. Especialistas han informado que se prevé entre 50 y 56 frentes fríos en la entidad veracruzana, por lo cual han advertido a la población para que tome medidas preventivas. Es de recordar que constantemente las inundaciones y encharcamientos son una referencia en diversos municipios de la entidad veracruzana. Recordemos también que solo el pasado mes de octubre, en la zona norte, estuvo severamente afectada por esta situación. Ante esto, es importante que la ciudadanía tome medidas preventivas para evitar encharcamientos y alargamientos de agua en la vía pública.
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5: Minutos, seguimos en sintonía de XFM 91.3, amigos. 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Por aquí me dicen, hola, hola, Dafne hermosa, chulísima, ¿cómo estás? Te saludo a Tabogus desde el trabajo, como todos los días, esperando a la locutora más hermosa y especial de la frecuencia naranja. ¡Ah! Saludos especiales para el Chayote y todos los radioescuchas de parte de Tabogus. Un abrazo y contigo hasta las 6 de la tarde. Por aquí nos pide algo de Karim León. Va que va, mi buen Tabitogus, por aquí te la programamos, amigo. Y excelentísimo, excelentísimo viernes para ti y para todos los que andan por aquí en sintonía de la frecuencia naranja. Hola, mi chula, te vi hoy en el centro de Córdoba. Lamentablemente el tráfico no me permitió saludarte, pero que sigas teniendo una bonita tarde. Saludos y bendiciones, tu amigo Betiño. Amigos, sí, andamos por ahí en transmisión en Óptica México. ¿Cómo la ves? ¿Cómo la ves? Hubieras pasado, imagínate. Me dicen, hola, hola, mi Dafnecita hermosa, saluditos para mi buen Omar. ¿Cómo estás, amigo? Excelente tarde, te mando un abrazote. Por aquí nos pide algo de Camilo, Manos de Tijera. Y algo de Grupo Frontera, ¿por qué será? Ay, amigos, saluditos para ti, va que va. Por aquí te la programo, en todas partes me pongo extra. Ya estamos recibiendo por aquí una llamada, ¿qué? ¿De Morelos? Ay, hasta acá se van a venir por sus lentes, ¿acaso? No nos cuelguen, no nos cuelguen. Me dicen, hola, Dafne. Ya me pusieron por aquí. ¿Cuántos años está cumpliendo Óptica México? Ya tenemos al primer ganador. Mi buen amigo Omar Flores. No les voy a decir porque imagínense. ¡Ah! Ya tenemos a los dos ganadores. Se cerró. Se cerró esto. Se cerró de una buena vez. Saludos cordiales. Yo quiero los lentes. Ya les puedo decir. 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Muchísimas gracias. Ahorita me voy a poner en contacto con ustedes para que me pasen su nombre completo, número telefónico. En un momentito me contacto con ustedes. Mientras tanto, vámonos a una pausa y regresamos con más. 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
3: Las 2:52 y nosotros seguimos y continuamos con más a través de XFM 91.3. Excelente viernesito para ustedes. Oigan, viernesito de andar de aquí para allá, de allá para acá, pero con toda la actitud. Tenemos audios y me dicen...
4: Hola, mi querida Dagne, soy
3: hola,
4: yo,
3: hola. Chilita,
4: ya llegué, ya estoy aquí, escuchando la frecuencia naranja
3: con
4: mi locutora favorita, de todos los radioescuchas,
3: ay,
4: y disfrutando
3: hermosa
4: de este hermoso clima, y qué mejor que hacerlo que en sintonía de la frecuencia naranja.
3: ¡Claro!
4: Porque mi teléfono tiene por ahí algunas fallas, y no me había podido conectar.
3: ¡Ay, no te preocupes!
4: Pero pues... quisiera pedirte que si me podías complacer con tres rolas. Una es de Thalía, No Me Enseñaste. La otra es de Río Roma, Mi Persona Favorita. Y la otra es de Belanova, Cada Que.
3: Ok, va que va.
4: Aquí estoy contigo hasta las 6:00 p.m. Y también para mencionarte que puede que estos días no esté yo en frecuencia.
3: Okay.
4: Puede que estos días ya no esté en la radio porque... si soy sincera, mi teléfono se acaba de descomponer.
3: ¿Cómo?
4: Y pues ahorita en lo que me lo preparan y en
3: claro,
4: lo que me lo arreglan, pues yo creo que voy a tardar.
3: Ay,
4: entonces
3: no te preocupes,
4: estos días,
3: hermosa,
4: pues no te voy a poder pedir complacencia, solamente el día de hoy.
3: Ok, no te preocupes.
4: Pero pues ojalá y me puedas complacer con mis bolitas.
3: Claro.
4: Hoy, las que te acabo de pedir.
3: Va que va.
4: Pues más que nada, pues estoy agradecida ahorita por... que ustedes me complacen con mis bolas, cada uno de ustedes, Joy Sudans, tú y mi querida Ale Olson, que cada petición que les pido, petición que me ponen.
3: ¡Claro!
4: Pero ojalá me puedas complacer con mis bolitas, mi querida Dagny.
3: ¡Va que va, hermosa!
4: Aquí voy a tratar de seguir contigo hasta las 6:00 p.m.
3: Okay.
4: De la tarde. Que pases un excelente viernes.
3: Igualmente.
4: Y que Dios te bendiga.
3: Gracias. Que pases un excelente viernes también, preciosa. También por aquí me dice.
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3: ¡Ajá! ¡Ay, espérense, se pausó! Ahí está.
5: 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Y aunque

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Pero aquí seguimos, oigan, aquí seguimos con ustedes. Saluditos para mi Abby preciosa. Oye, ella anda con toda la actitud. Y no se despeguen porque les tengo una mega entrevista. Una mega entrevista. Pero ahorita platicamos un poquito más de ello. Mientras tanto, te dejo con Bad Bunny, Otro Atardecer. Súbela a tu radio y en todas partes, ponte Exa.

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0: Las 3 de la tarde con 6 minutos y continuamos con más a través de XFM 91.3. Oigan, y tengo aquí en telefonía, vía telefónica, a una personita, oigan, una mujer de verdad muy icónica, muy especial, muy admirable. Y se encuentra conmigo Angel Blue, que nos está presentando Mujer Letal. Pero para eso la tengo a ella, para que nos platique un poquito de este nuevo álbum, de todo lo que se viene, todo lo que ha sido su carrera. Pero ¿cómo estás, Angel? Bienvenida.
1: Hola, estoy muy contenta, muy...
0: Ay, creo que se te corta un poquito, Angel.
1: Ay, perdón, ¿me escuchas?
0: Ahí, más o menos, es que como que siento que hay un poquito de interferencia.
1: Sí, como te diciendo, estoy muy contenta, muy apreciada de este álbum, y la verdad, la música de Tefi fue atravesando... ¿Aló?
0: Ay, sí, ya. Es que se te corta un poquito.
1: Sí, atravesando muchas etapas de mi vida y quise plasmar ciertos sentimientos y pensamientos en mis canciones.
0: Claro, que creo que es lo más importante como artista, ¿no? Plasmar todo lo que sientes en una canción y transmitírselo a las demás personas, sobre todo.
1: Total, y quise que una de las inspiraciones para este álbum fueran también las mujeres y que se sientan identificadas con la letra. Creé este mundo cómic porque me encantó el personaje que creamos para el único sencillo.
0: Sí, claro, ¿no? Que creo que es lo más importante. Y cuéntanos un poquito de qué lleva Mujer Letal, porque como nos dices, ¿no? Te quisiste inspirar, pues, en las mujeres, como que obviamente tocar fibras que quizá otros artistas no se han atrevido a hacer, que me parece espectacular. Y digo, realmente creo que es como un nuevo álbum que también redefine un poco, pues, tu narrativa, básicamente como desde un lugar más seguro. Pero ¿qué nos puedes platicar precisamente de Mujer Letal?
1: Ay, gracias. La verdad es como una, yo era cuando compuse, versus la mujer que soy hoy. Yo creo que todavía a 21 años no sabía quién eran, y ahorita que tengo 26, ahorita tengo como algo más, una idea más clara de quién soy.
0: Claro, que creo que es importante, ¿no? También como irnos conociendo, pues, por el camino, y está padre que, pues, también compartas un poquito de tu experiencia a todas las mujeres y a todos en general que nos escuchan y, por supuesto, que consumen tu música. ¿Y cómo fue este proceso creativo?
1: Fue rápido. Fíjate que una vez que tenía ya en mente cómo se iba a llamar el álbum, que eso de verdad le di cabeza, se iba a llamar, creo que tenía dos títulos pendientes, y terminó siendo Mujer Letal, porque así muchas mujeres que trabajaban y trabajan junto a mí me decían: estás entrando en tu era femme fatal, me encanta las fotos que sacaste. Yo metí la mano en todo lo que es creativo, en crear este mundo. Yo creo que también me gusta crear universos separados para lo que son mis proyectos.
0: Claro, que me parece súper padre.
1: Sí. Gracias, sí, entonces el concepto de que cómo se viste esta mujer letal, cuáles son los colores que tú ves, que es algo que siempre me preguntan, y era un concepto tan, pero tan claro, más claro que el primer álbum, que yo dije, ya yo sé, quiero que sea como un alter ego esta vez.
0: ¡Claro! Oye, justamente mencionaste, ¿no?, como un alter ego, y creo que lo hiciste bastante bien. Y digo, por ahí también supe que te inspiraste como un poquito en el pop de los 2000. ¿Qué mujeres te inspiraron como para que lo llevaras a cabo a este álbum?
1: Uy, hay muchas: Mariah Carey, Christina Aguilera, Britney Spears, obviamente, Paulina Rubio.
0: ¡Claro!
1: Entonces sí, todos, hay muchas mujeres que inspiraron este sonido, y obviamente Paulina Rubio fue una gran influencia para mi canción La Mujer Que Soy, por yo no soy esa mujer. Sí, simplemente sentía que este álbum le hacía falta una canción así.
0: Claro, y creo que mujeres también se identifiquen un poquito con tu música, con algunas canciones. ¿Cuántas canciones va a tener este álbum?
1: Este álbum tiene 12 canciones. Okay. Y estoy muy agradecida como dije en el inicio, por todo el recibimiento que ha tenido este álbum. Me sorprende cada vez que saco un álbum, porque las que son mis favoritas normalmente no son las favoritas del público, sí. Pero creo que La Mujer Que Soy ha tenido su momento, hasta Conversación con Dios, que es una charla muy íntima de mis ansiedades y mi depresión, ¿sabes? Con Dios también tienen sus fans, que eso me sorprendió, porque claro. Yo dije, ay, las que van a ser mis favoritas no van a ser las favoritas de todo el mundo, pero estoy contenta.
0: Oye, padrísimo. Y digo, independiente como que de este álbum, cuéntanos un poquito de quién es Angel Blue, porque igual y muchas personas todavía no tenían la fortuna de conocerte. ¿Y cómo fue este proceso a través de la música? ¿Cómo fue que descubriste que esto era tu pasión y que era lo que le querías transmitir a la gente?
1: Angel Blue comenzó con una niña con el sueño de cantar, porque le encantaba expresarse a través de su música y de su letra. Entonces he evolucionado bastante como artista y también como mujer, y creo que eso, como es el título del álbum, Una Mujer Letal, se nota. Empecé a componer porque necesitaba una manera de como desahogarme, ¿sabes?
0: Claro.
1: Y en ese tiempo
0: hola Angel, creo que ahí se nos perdió un poquito. Angel, hola. Se nos fue el internet. Oigan, pero no, realmente creo que me parece súper padre como que todo este proceso que nos está platicando Angel. Y es que a ver, o sea, es algo que empiezas desde niña. Angel, hola.
1: Hola, ¿sí?
0: Ya, ahí está. Ahí ya te escuchamos perfecto.
1: Ok, perfecto. ¿Desde cuándo se cortó?
0: No se cortó desde un principio. Se cortó ya como casi al final.
1: Ah, bueno, lo que está diciendo básicamente en resumen es que ya tengo más en concreto quién soy versus, creo que al inicio de mi era pop, que era Eclipse, también estaba buscando ese sonido y ya me siento más cómoda, como cuando voy al estudio. Este álbum fue como que esto es lo que yo quiero, versus en el inicio de mi carrera era, dejaba que muchos me definían, ¿sabes? Porque claro, yo inicialmente quería hacer pop, pero me dijeron, no, métete en el urbano. Y sí, poco a poco fui cogiendo como seguridad y apoyo, apoyen a través de un equipo que todavía se está armando, pero somos como una familia y es muy bonito.
0: Oye, y eso está padre, que justamente como que tu equipo te apoye en todo esto. Y digo, bien mencionaste, ¿no? Empezaste desde niña como un sueño y ahorita ya es una realidad. ¿Y qué canción de Angel Blue crees que toda la gente debería de escuchar?
1: Uy, Mujer Letal, primero que todo.
0: Claro.
1: Una de mis favoritas, que si les gusta el R&B tipo Christina Aguilera, Mariah Carey, Delicado, me mata esa canción.
0: Muy bien.
1: La amo. Y le tengo que dar homenaje a Eclipse, porque esa canción es muy bonita, muy hermosa. Y si quieren escuchar más de mi música, mi Spotify y mi canal de YouTube, para que vean los videos también, claro, fabulosos, es Ángel B. B de bueno, L-E-U, se escribe Angel Blue, se pronuncia Angel Blue.
0: Angel Blue, muy bien, para que la sigan en sus redes sociales, estén muy al pendiente de su música y por supuesto, pues, invitarlos nuevamente a que escuchen este nuevo álbum Angel, Mujer Letal, y que justamente por aquí nos platicaste como un poquito de la historia de cómo fue que surgió.
1: Sí, la verdad fue rápido el proceso. Yo tenía como 20 temáticas ya listas y de ahí nacieron esas 12. Así que les dejo mi Instagram es Angel B de bueno, L-E-U. Así también está mi Spotify y mi YouTube.
0: Perfectísimo, Angel. Oye, pues muchísimas gracias nuevamente por estar aquí. Obviamente, en XFM ahorita vamos a poner Angel Blue, Mujer Letal, para todos los que no han tenido la oportunidad de escucharla, que la escuchen y, por supuesto, la descarguen por ahí. Ya saben que están en Spotify, están en YouTube, en todas las plataformas digitales, ¿te encuentran?
1: Sí, en todas las plataformas digitales. Y si acosan mucho a Johnny, me verán en concierto y en vivo en directo allá en México.
0: ¡Perfecto!
1: Ojalá muy pronto.
0: No, claro que sí, vas a ver que sí. Y esperemos verte por ahí muy pronto también aquí en Córdoba, Veracruz, en sus alrededores, en Veracruz, dando tus conciertos. Y muchísimas gracias nuevamente, Angels. Nosotros nos vamos a ir a una pausa. ¿Algo más que quieras agregar antes de despedirnos?
1: Que adoro el público mexicano, ustedes son muy, muy acomodantes, son gente que le meten pasión y amor a todo, así que los amo, los adoro, extraño la comida, extraño el ambiente y muy pronto nos veremos.
0: Muy pronto te vamos a ver por aquí en México nuevamente, muchísimas gracias, Angel. Nos vamos a una pausa y regresamos, por supuesto, no nos puede faltar con Angel Blue, Mujer Letal, pero antes, a una pausa rapidísimo y regresamos, no le cambies, súbela a tu radio y en todas partes, ponte Exa.

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1: Vámonos con eso de Angel Blue. Esto es Mujer Letal, súbela a tu radio y en todas partes, ponte Exa.

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5: Y vámonos con más música. Las 3:35, los dejo con esto de Carin León, Desde que te tengo. Así que súbela a tu radio y en todas partes, ponte Exa.

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0: 33 minutos y seguimos aquí en sintonía de Exa Córdoba 91.3. Oigan, y dándolo todo con buena música. Saluditos, saluditos para mi buen amigo Mar, que ya saben que anda por aquí en sintonía y en compañía, dándolo todo como debe de ser. Saluditos, mi buen amigo, gracias por acompañarme. Ya sabes que aquí andamos con todísima la actitud en la frecuencia naranja. Por aquí tenemos más mensajitos. Saluditos para mi buen Tabito Gus. Dice Zipi y el cuerpo lo sabe. ¡No, hombre! Hoy toca y ni modo. Por fin una rolita de Shakira, la que gustes. Contigo hasta las 6. Un mega abrazote. Ya extraño ir, Tabo Gus, siempre contigo. Gracias, mi buen Tabo Gus. Ya sabes, siempre contigo. Y aquí andamos. Cuando gustes pasar a visitarnos, eres bien recibido. Me dicen hola, hola, Dab. Hola, hola, hola, hola, hola. ¿Cómo estás? ¡Qué gusto que nos acompañes! ¡Oli! ¿Podrías pasar mi saludo para los taxistas Reforma de Costco Matepec? En especial al 41 que me gusta. ¡Ay! ¡Míralo! ¡Saluditos para mis amigos taxistas de Reforma en Costco Matepec y para el 41! ¡Súper especial! Gracias, amiga, por poner mis rolas. No hay de qué, mi preciosísima. Ya sabes que aquí andamos con todo el flow naranja. Quedan muy lindos esos lentes, Daf. Con todo respeto, te ves aún más hermosa. Te ves muy elegante, mi locutora favorita. ¡Ay, gracias, amigos! Saluditos para el buen Gus Gus, que sigue por aquí acompañándonos. 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Yo, oigan, real lo mencioné, pero sí, real que yo compro mis lentes ahí. O sea, cero publicidad, pero sí. Hola, buenas tardes. Soy Memo del Campestre. ¿Me puedes poner una canción de Reik, por favor? Claro que sí, mi buen Memo. Por aquí te programamos una. Y nos vamos a una pausa rapidísimo, pero ya sabes que regresamos y continuamos con más. Así que súbele a tu radio y en todas partes, ponte Exa.
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3: Con esta canción tan bonita a cargo de Río Roma, mi persona favorita. Oigan, ¿es a quién no le gustaría que le dedicaran esta canción tan espectacular con una letra súper linda? Así que vámonos con más música. Te recuerdo que te puedes comunicar 271-121-8225 y quién va a estar en Toyota Orizaba, porque a las 4:30 vamos a andar por ahí transmitiendo, para que estén bien pendiente por ahí de nuestras redes sociales y de las redes sociales de Toyota.
4: Simplemente, pero siempre estás.
3: Por aquí me dice, no, la chula hermosa, preciosa, Dafia, que me podrías mandar saludos a la familia Rodríguez.
4: Casi estamos, sí.
3: Saluditos, saluditos para ti. Dice, hoy 11 de septiembre de 1829 se celebra en Tampico, Tamaulipas, de las fuerzas mexicanas que lograron la capitulación. Capitulación, ajá, del ejército español de Tampico. Y el último intento de España de preconquistar México. ¡Órale! Oye, amigo, mira, datos bien interesantes que nos platican por aquí. Lo digo porque nací un 11 de marzo y me dio curiosidad. ¡Ah, mira! Oye, amigo, pues súper, súper bien, ¿eh? Gracias por compartirnos. Vámonos mientras ando con más música. Río Roma, mi persona favorita. Súbela a tu radio y en todas partes. 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
3: La temporada invernal está a la vuelta de la esquina y de acuerdo a pronósticos meteorológicos, se prevé que para esta haya más frentes fríos de los que regularmente hay. Especialistas han informado que se prevé entre 50 y 56 frentes fríos en la entidad veracruzana, por lo cual han advertido a la población para que tome medidas preventivas. Es de recordar que constantemente las inundaciones y encharcamientos son una referencia en diversos municipios de la entidad veracruzana. Recordemos también que solo el pasado mes de octubre, en la zona norte, estuvo severamente afectada por esta situación. Ante esto, es importante que la ciudadanía tome medidas preventivas para evitar encharcamientos y alargamientos de agua en la vía pública.
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0: 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Hello, chis. Amigos, yo me teletransporté. Hoy andamos de aquí, de allá para acá. Y como pueden escuchar de fondo, oigan, estamos nada más y nada menos que en el perrotón en Toyota, Orizaba. Oigan, qué emoción estar aquí nuevamente, por supuesto, los invito. Para las personas que estaban interesadas en venir a ver, conocer todo lo que tienen, digo, tienen accesorios para tus mascotas. Ay, no, por favor, para los que nos están viendo en redes sociales, vean este perrito precioso. Hola, mi amor, ¿cómo estás? Oigan, únanse a nuestra transmisión en vivo, Exa Córdoba, para que vean todo lo que tenemos por aquí. Ya nos presentarán, ¿cómo se llama? ¿Cómo, cómo? ¿O digo? A ver, dínoslos aquí al micro.
1: Odino.
0: Odino. Odino anda por aquí en Exa Córdoba. Oye, ¿y lo traes para que haga pasarela? O cuéntanos un poquito. O sea, ¿viene a hacer pasarela o vienes a comprarle cositas? Uno más a ver.
1: No sé.
0: No sé, dice. Oye, pues muchas gracias. Y ya saben que continuamos por aquí. Los invitamos, Toyota Orizaba. Esto apenas está iniciando. Todavía puedes venir, estás a tiempo. Ven, trae a tu mascota. Te recuerdo que siguen recibiendo donaciones, pero también tienen por aquí cositas para tu mascota, para tu perrito, para tu perrija. Oigan, y se encuentra por aquí conmigo Alexa. ¿Cómo estás, Alexa?
2: Hola, Dafne, súper bien. Acá emocionada por iniciar el perratón, ya sabes. O sea, esto es una cosa increíble porque apoyamos a las personas que no tienen voz, y entonces habría que darles todo nuestro apoyo y pues ser la voz de ellos.
0: Oye, muy bonito, apoyamos a las personas que no tienen voz, entonces tú también te puedes sumar a esta bonita causa. Continúan recibiendo sus donaciones. ¿Hasta qué hora van a estar aquí, Alexa?
2: Vamos a estar hasta acá, hasta las 7 de la noche. Acá los esperamos, vamos a tener un show para demostrarles que también los perritos pueden obedecer, y de todo tipo, no solamente los perros de raza, también los mestizos y de cualquiera, porque todos tienen el mismo corazón y las mismas ganas.
0: Oye, justamente, y para las personas que igual están interesados, quieren venir a donar, ¿en dónde están ubicados?
2: Estamos ubicados en contraesquina de Ciencias Químicas. Estamos en... 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
0: Ok, perfectísimo. Por si ustedes andan por aquí, quieren venir a verlos, conocer. Y es que hay muchas cosas, hay muchas dinámicas. ¿Qué nos puedes contar, Alexa?
2: Mira, vamos a tener una demostración de obediencia porque están nuestros amigos de Pecan Doven, y también tenemos al líder Can, que es otra escuelita de obediencia que nos van a estar enseñando. Y ¿saben qué es lo mejor? Vamos a tener lo que es una pasarela de adopción. Y si tú vienes y donas y aparte haces una prueba de manejo o nada más traes las croquetas, ¿qué crees? Te puedes ganar un cupón para el sushi en Dom. ¿Te parece increíble, no?
0: Mira, vienes, donas, haces tu prueba de manejo, capaz y sales con unidad nueva y aparte te vas a comer a Domo. Oye, no, está, la verdad, está fabuloso. Digo, realmente no perdemos nada, más bien ganamos con venir a donar, con apoyar esta causa. Hasta incluso, digo, puedes traer a tus mascotas. Nos habían mencionado que pueden traer a sus mascotas también, ¿no?
2: Claro que sí, porque Toyota es pet friendly, entonces puedes traer a tu mascota para que conviva y tal vez se emocione y también quiera un carrito de los de aquí.
0: También para que vengan a conocer su futuro auto, futura camioneta, yo no sé, vayan aquí hay de todo. La cosa es que vengan todos en familia, los peluditos también son parte de nuestra familia, entonces pues qué mejor que traerlos, que conozcan y que vean todo lo que tienen preparado aquí en Toyota Orizaba, porque de verdad ellos tiraron la casa por la ventana. Nos han estado platicando a lo largo de este tiempo, de este evento, que oigan, de verdad es una causa súper bonita, y como bien nos menciona Alexa, ayudamos a los que no tienen voz, entonces pues bueno, los invitamos a que vengan, tienen accesorios, alimentos. ¿Qué más van a poder encontrar aquí?
2: También tenemos clientes que vienen porque tenemos un patrocinador de comida Beef. 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Y pues los cuidamos como uno mismo.
0: Oigan, es que justamente es parte de la familia. Ya por aquí hay algunos perritos que están listísimos para ver todo lo que se viene en Toyota Orizaba. También nos mencionaba Alexa que van a tener como una demostración para que vean que los perritos también son educados. Ellos también te obedecen, están listos para que te los lleves a casa, que eso me parece padrísimo. Y nuevamente, por supuesto, los invitamos a que igual traigan a sus mascotas. O sea, si se quieren dar una vuelta, si son de la ciudad de Orizaba, pues bueno, vénganse para acá. Igual si son de Córdoba, bien recibidos, aquí andan. Y obviamente Exactamente, estamos transmitiendo completamente en vivo a través de Exa Córdoba. Ya por ahí nos medio mostraron un poquito de las perritas que ya se encuentran aquí. Ya vi que hay uno que trae hasta brillitos y toda la cosa. ¿Y qué más vamos a poder encontrar justamente hoy, Alexa?
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0: Oye, y por ahí nos habían dicho que si venían a hacer prueba de manejo, Toyota donaba un kilo extra.
2: Claro que sí, si tú vienes y haces tu prueba, nosotros te donamos un kilo para que nosotros, como Toyota, se suma la causa para que veas el compromiso que tenemos. Así que apóyanos y nosotros apoyamos. ¿Qué te parece?
0: Claro. Oye, está padrísimo porque justamente digo, igual y tienes como la cosquillita de venir, igual y no te da tiempo, no sé, de pasar por un bulto de alimento. Bueno, si vienes y aprovechas en este momento, haces tu prueba de manejo, Toyota se une a la causa y está donando un kilo de alimento para esta bonita causa, para el perrotón. Entonces digo, no es necesario que pases a la tiendita, con que vengas y hagas tu prueba de manejo es más que suficiente. Y justamente nos estaba mencionando Alexa, ¿no?, que ahorita ya viene su feria.
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0: 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Oigan, y siguen llegando más y más mascotas, más animalitos. 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Entonces vengan, los invitamos nuevamente. 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Entonces, bueno, los invitamos, por supuesto, nuevamente. 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Ay, acaba de llegar un pomerania con cola rosa. ¿Qué? Ahí para que lo enfoque la cámara. Y puedan ver un poquito de los peluditos que andan aquí. Por supuesto, también nos mencionabas, ¿no?, que es como una escuela de entrenadores.
2: Así es una escuela de entrenamiento, de obediencia y de protección también. Tenemos todo lo que necesitas para ti y para tus cachorros, porque a veces tenemos también a la mascota, pero puede ser parte de nuestra protección, porque al menos yo tengo sobrinitos y yo lo que quiero es que el cachorrito que lo tenga lo pueda cuidar y no es su responsabilidad, pero puede hacer la protección para estar preparado para cualquier cosa. Entonces nos van a dar un show con todo esto y pues no te lo puedes perder, es una cosa increíble y tal vez, no sé, inscribas a tu cachorro.
0: Inscribe a tu cachorro. Oye, no, la verdad es que está padrísimo justamente, ¿no? O sea, si tienes igual de una mascota, quieres venir, preguntar o ver un poquito de las dinámicas, cómo es que ellos llevan a cabo todo esto del entrenamiento, de la protección, pues bueno, me parece padrísimo. Entonces, los invitamos, por supuesto. Les menciono que seguimos aquí en Toyota Orizaba, a un lado de Ciencias Químicas. Estamos en el bulevar principal, realmente no hay pierde. Ellos siguen recibiendo donaciones de alimento, por si gustas venir a visitarlos, gustas venir a ver el evento, están cordialmente invitados. ¿Hasta qué hora va a finalizar, Alexa?
2: A las 7 de la noche. Tenemos hasta las 7 de la noche para que te ganes un cupón para Domu y que hagas tu prueba de manejo. ¿Qué más quieres? ¿Qué más te puedo ofrecer?
0: Oigan, entonces, un cupón para Domu, puedes traer tus donaciones y muchísimo más, pero no le cambies, no te despegues, que continuamos con más y te vamos a seguir platicando de esto. El perro tonto, yo te brisaba, súbele a tu radio y en todas partes, ponte Exa.

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0: porque queremos que hacer pruebas de manejo para que prueben, porque una vez que ustedes prueban la inteligencia y la tecnología que manejan nuestras camionetas y nuestros carros, de verdad que es una cosa impresionante. No vas a tener ni la menor duda de por qué elegir Toyota.
1: Claro. Oye, Alexa, y justamente, o sea, si quieren venir a ver alguna unidad y eso, independiente de lo del perrotón, ¿pueden venir y ustedes los asesoran?
0: Claro que sí, pueden venir sin ningún problema a pedir informes y pues como le te comentaba de que tenemos la feria de crédito, o sea, para dejar sus datos y que aprovechen a lo más que puedan esta feria, porque la verdad son promociones muy buenas que tenemos manejando.
1: Oye, y hablando de la feria del crédito, ¿a partir de cuándo inicia?
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1: Oye, y hablando de qué datos necesitan las personas que igual y nos están viendo y nos están escuchando y estén interesadas.
0: Necesitan su INE, su constancia de situación fiscal, su domicilio, también un comprobante de domicilio y una referencia. Con eso les podemos sacar su solicitud.
1: Y para los que quieren venir a hacer su prueba de manejo y también sumarse a esta causa y aprovechar a venir a hacer el recorrido, ¿qué necesitan?
0: Solamente tu licencia y muchas ganas de venir a probar la camioneta. Cualquiera, de hecho, si ya estás acá, pues prueba todas, a ver cuál te gusta más.
1: Ay, me encantó eso de prueba todas, oigan. No, sí, la verdad es que realmente creo que hay que aprovechar y como pueden escuchar, oigan, ya hay muchos perritos por aquí con nosotros. Ya están listos, oigan, están emocionados que ya quieren iniciar pues con todo eso, que vean lo que han aprendido en este tiempo y también nos están enseñando por ahí un poquito de los perritos que andan, yo les digo, hay algunos que parecen de comercial, con su pañuelito y todo, yo dije, ay, yo lo vi en un comercial. No, y la verdad es que está padrísimo y por supuesto los seguimos invitando y digo, Alexa justo por aquí nos está platicando como de todo lo que hay aquí, todo lo que nos espera. Y bueno, mucho más, ¿no? Seguir invitando a la gente sobre todo.
0: Claro que sí, vengan y aprovechen. Aparte, ¿qué más? Podemos ver una pasarela de perritos que buscan una casita, que buscan un hogar, al igual que acá nuestras camionetas buscan una casa y un dueño.
1: Oigan, sí, súper importante. Realmente hay muchos perritos que están aquí que están buscando un hogar. Igual, y no sé, tú tenías como la cosquillita por ahí de llevarte un perrito a casa, de llevarte un nuevo miembro sobre todo. Entonces, pues, creo que es la oportunidad perfecta. Vienes a ver tu unidad, vienes a ver a los peluditos, estrenas camioneta y estrenas un nuevo miembro de tu familia que me parece súper padre. O sea, como que darles una vida digna sobre todo, pues, a todos los cachorritos que creo que, a ver, todos aquí lo merecen, lo merecemos. Entonces, pues, qué mejor, ¿no? Qué mejor que aquí se va a llevar a cabo la pasarela de perritos. ¿Cómo a qué hora más o menos va a estar iniciando la pasarela, Alexa?
0: Va a estar iniciando alrededor de las 6:00, 6:00 okay. y media para que ya acá estén pendientes okay. y pues vean qué cachorrito quieren.
1: Oye, sí. Súper bien, y digo, realmente creo que tienen como el tiempo perfecto de que en lo que salen del trabajo se vienen para acá, o sea, digo, no hay pierde, y nos mencionas hasta qué hora van a estar aquí.
0: Hasta las 7 de la noche, okay, hasta las 7 de la noche los esperamos para que hagan su prueba de manejo, coticen su unidad, hagan una solicitud, donen croquetas y se ganen un descuento en Domo.
1: 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También nos mencionaba Alexa que tienen patrocinador, que si ustedes tienen una mascota en casa, como que estaban pensando igual en llevarlos a una escuela tipo de obediencia para que los ayuden tanto para que sean bien portados o en cuanto a tema de seguridad, ¿no? Que sepan cómo protegerte, pues aquí también lo tienen, pueden platicar directamente con ellos y también van a estar haciendo como la demostración de pues de todo lo que han hecho con los perritos que están aquí y por supuesto la pasarela de perritos, por si tú gustas llevarte un perrito a casa, darle una mejor vida, darle una vida digna, pues también aquí van a estar. Y sigue llegando más gente, ¿verdad, Alexa?
0: Sí, sigue llegando más gente, más clientes y pues qué emoción, o sea, que nos estemos sumando a esta noble causa, porque pues tenemos lo que es nuestra clínica veterinaria Miau y Guau, que nos están apoyando con Natura, que son los que te platicaba de la comida más natural para estos animalitos, para estos compañeros de vida, y pues seguimos esperándolos para que hagan lo que nosotros hacemos, que es apoyar a esta noble causa.
1: Así que lo seguimos esperando, Toyota Orizaba. Nos vamos a una pausa, pero ya saben que regresamos y continuamos con más. Así que súbele a tu radio y en todas partes, ponte Exa.

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0: través de XFM 91.3. Amigos, y seguimos en Toyota Orizaba, por supuesto, bien felices, bien contentos, y seguimos con el perrotón. De verdad, bien emocionada. 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
0: Perfectísimo, entonces nosotros continuamos, muchísimas gracias y vamos a seguir con más en este recorrido en el perrotón y por supuesto con más información en Toyota Orizaba, así que no le cambies, súbela a tu radio y en todas partes, ponte Exa.

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0: redes sociales o se gusta venir aquí a Toyota Orizaba, podrán ver que tenemos una clase de adiestramiento canino en el cual los perritos están haciendo pues las funciones que les enseñan en la escuela, ¿no? La escuela perruna, que son ahorita que tenemos aquí Educare, que es la escuela perruna que estamos trabajando. Bueno, están haciendo una colaboración con ellos en este caso. Ya escuchamos al perrito ladrar en este caso. Pueden venir aquí en Toyota Orizaba. Literalmente sacamos los autos para que los perritos puedan estar disfrutando en todo, exactamente, a gusto y disfrutando más que nada.
1: Sí, oye, la verdad es que ya inició todo esto, están precisamente como con el show de la pasarela de perritos, de los entrenadores. Oigan, porque realmente digo, yo creo que no es fácil entrenar a un peludito, entonces está fenomenal. Si ustedes están interesados, pues vengan. Igual por ahí les estamos mostrando un poquito de todo lo que es pues esta escuela de perritos, que de verdad está impresionante. También Aldo ya por aquí dice, yo también voy a grabar porque está súper padre, o sea, y aquí justo nos están enseñando a través de redes sociales, está transmitiendo completamente en vivo Exa Córdoba. Por si quieren venir, igual ver por ahí la transmisión, oigan, invitadísimos, pero por supuesto que sigan trayendo sus donaciones. Eso que ni qué, ¿no, Aldo?
0: Sí, claro, es lo más importante. Gracias, estamos consiguiendo más que nada croquetas, ya estamos en la casa llena prácticamente. También la agencia va a sacar sus croquetas por cada prueba de manejo que se esté realizando. En este momento ya se han realizado varias pruebas de manejo para todos los clientes que nos están escuchando y gusten venir. Por cada prueba de manejo que ustedes realizan, vamos a dar 2 kilos, en este caso, 2 kilos de croquetas por cada prueba de manejo que se realice, obviamente de aquí al evento, y también mañana los invitamos a que nos visiten a la agencia de Córdoba. Vamos a tener el mismo evento en el cual la agencia de Córdoba va a recaudar, en este caso nosotros somos la sede, en el cual vamos a llevar los alimentos en beneficio a los perritos y a los perritos más desamparados, ¿no? Eso es lo más importante que buscamos.
1: Este es el objetivo realmente, pues ayudar a los perritos más desamparados a que tengan un hogar digno, que les den amor. Y por aquí justamente continúan, si están escuchando por ahí de fondo, pues los perritos que ya están viendo el show, obviamente están mostrando por aquí de la escuela canina, que son especialistas en pues como que en la seguridad, en que se porten bien los peluditos. Y pues bueno, obvio los seguimos invitando. Oigan, y digo, puedes traer a tus mascotas, ya saben que Toyota Orizaba es pet friendly, entonces pues pueden traerlas, que vean un poquito. Igual si ustedes quieren hacer una prueba de manejo en cualquiera de sus unidades, pues también aquí bien recibidos, ¿no?
0: 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Te vamos a atender con la mejor manera, porque nos encanta recibir a todas las personas que aman traer a sus perritos. No nos gusta que van a otras agencias, no entran perros, aquí entran todos los perros, aquí entran todos los animalitos realmente, para que un cliente Toyota pueda disfrutar con su auto y con su perrito, que es su ser amado.
1: Amado, oye, sí, padrísimo, y justo pues los traen aquí, ven un poquito de todo lo que hay. Igual nos estaba mencionando Aldo que el día de mañana también se va a llevar a cabo este evento, pero ahora en la ciudad de Córdoba. Entonces, igual si ustedes no alcanzaron a traer sus donaciones hoy, las pueden llevar el día de mañana igual a las instalaciones, ¿no?
0: Sí, los podemos ver. Si eres de Orizaba y no quieres ir a Córdoba, sin problemas te las podemos recibir aquí, o en su caso puedes acudir a la agencia de Córdoba en horario de las 11 de la mañana, va a empezar el evento, en el cual pues igual son bienvenidas todas las donaciones, no nos importa. Mientras tú nos traigas croquetas, que es lo más importante para que todos los perritos desamparados puedan tener, no, es un beneficio para todos los perritos, la verdad, es un evento con causa.
1: Sí, oigan, un evento con causa, entonces todavía pueden traer sus donaciones aquí en Toyota Orizaba o bien el día de mañana, y por supuesto invitarlos. Oigan, realmente creo que es un momento muy bonito que vean como que todo el empeño que le han puesto los perritos, todo el empeño que han puesto los entrenadores, el equipo de Toyota, que de verdad creo que esto es algo que se les agradece con el corazón, ayudar a los que no tienen voz. Entonces pues en este caso es lo que están haciendo con esta causa, este evento con causa, que me parece súper bonito. Pueden traer sus donaciones. Oigan, importante, el bulto de alimento que ustedes quieran aportar tiene que estar completamente sellado, porque si es de bolsa y demás, pues bueno, no se están recibiendo por temas de seguridad, ¿no? Entonces, el alimento que ustedes nos quieran donar tiene que estar completamente cerrado, y ya de ahí en fuera ustedes pueden venir, visitarlos y también ver un poquito de lo que se está llevando a cabo en este caso, que es la pasarela, que vean cómo los están entrenando, y también pues si les quieren comprar algún accesorio a sus mascotas. Igual nos mencionaban que tienen las galletitas, ¿no? Que son como orgánicas.
0: De hecho, aquí tenemos galletas orgánicas, hay bacalao orgánico para tu perrito o para tu gatito, porque realmente pues a veces tenemos más gatitos o perritos, pero ahorita en estos momentos hay puro perrito aquí en la agencia. Decidieron venir los perros literal y están aquí en la agencia, y la verdad pues escucha, están muy felices, no se escucha que se sientan oprimidos o como tal, están en un ambiente muy relajado, y eso es lo importante para que todo el mundo sienta eso, y tú que nos estás escuchando puedes venir a Toyota Orizaba a disfrutar este momento.
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1: 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Entonces, pues bueno, nuevamente los invitamos, igual si quieren hacer su prueba de manejo, ya saben que siguen recibiendo donaciones. Y si tú haces tu prueba de manejo, ¿qué les regala Toyota?
0: ¿Qué le regalamos Toyota? 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
1: 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Yo me despido, nos escuchamos el día de mañana. Soy Daf Jacome y, por supuesto, ya sabes que te dejo bien acompañado porque se queda contigo Ale Olson, así que no le cambies, súbele a tu radio y en todas partes, ponte Exa. Bye.
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3: La temporada invernal está a la vuelta de la esquina y de acuerdo a pronósticos meteorológicos, se prevé que para esta haya más frentes fríos de los que regularmente hay. Especialistas han informado que se prevé entre 50 y 56 frentes fríos en la entidad veracruzana, por lo cual han advertido a la población para que tome medidas preventivas. Es de recordar que constantemente las inundaciones y encharcamientos son una referencia en diversos municipios de la entidad veracruzana. Recordemos también que solo el pasado mes de octubre, en la zona norte, estuvo severamente afectada por esta situación. Ante esto, es importante que la ciudadanía tome medidas preventivas para evitar encharcamientos y alargamientos de agua en la vía pública.
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